0: enferma, está decaída de espíritu. Usted a veces se levanta en tristeza que no desea ni levantarse de su propia cama. ¿Es verdad o es mentira?
1: Sí, es verdad.
0: Hay envidias, hay daños, el hogar está cargado. A causa de esto, se está quedando sola y la enfermedad al cuerpo y al espíritu la está agobiando. Quiero que me aliste un vaso con agua, una vela blanca. Le voy a enseñar, hermanita mía, que la fe mueve montañas. Le voy a regalar el paquete Putumayo para que fortalezca la vista, el cerebro, los huesos. Quiero que tenga la protección, la Santa Cruz en el hogar, el aceite de vida, el aceite Madre Selva. Quiero que estos elementos los use con cariño. Yo se los voy a regalar. Y vamos a mirar de dónde vienen estas envidias. Hay mucha familia envidiosa y es lo que le ha agobiado a usted. Le hago una pregunta, sí, hermana. ¿Es verdad o es mentira lo que le hablo?
1: Sí, sí, es verdad.
0: Esté atenta porque yo le devuelvo el llamado. Si no es en un rato más, en el transcurso de mañana. Pero espero que no se conforme con esta llamada, sino que permita que lleguen estos elementos y que yo la pueda ayudar, ¿correcto?
1: Correcto.
0: Hermana, agradecida con la llamadita.
1: ¿La casa?
0: Yo le voy a llamar para que tomemos nota, dato exacto, y se los hago llegar si me toca. Un abrazo. Gracias por haberme escuchado. La mejor de las suertes. Hasta pronto, amor. Bendición.
1: Muchas gracias. Lo esperaré.
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0: Tengo el tarot de los chamanes en esta mesa de la trabajo. Tengo huesitos del cuzumbo, los caracoles de la vida. 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Tenemos un llamado. ¡Aló! Deme su nombre.
3: Con la señora Ivonne.
0: Ivonne, gracias, gracias. Que Dios me le bendiga. Dame la fecha de nacimiento, por favor.
3: 15 de enero de 1972.
0: 15 de enero del año
3: 72.
0: Ponga en la mente, en el corazón, todo lo que usted quiere saber. Tristeza, fracaso, desilusión. Vamos a mirar las cartas del tarot. Cosa buena, cosa mala que mi ojo vea. Es mi obligación hablarle con la verdad. Eres luchadora. Eres fuerte. Eres emprendedora, muy trabajadora. Pero es por la parte económica y es por la parte laboral que usted me quiere preguntar. ¿Es así o no es así, hermana mía?
3: Antes sí, sí.
0: Porque una de las preocupaciones es porque trabaja y no hay progreso. Porque ha luchado y no ha encontrado esa buena suerte. No le ha ido como ha querido. Hay muchas puertas que se han cerrado, especialmente en la parte laboral. Últimamente ha tenido pérdidas, últimamente ha tenido fracasos y la envidia que le acompaña, la envidia que le rodea, porque en su entorno hay muchas personas que la critican, la murmuran, están pendientes de lo que usted hace. ¿Con quién vive, hermana mía?
3: En este rato estoy con unos amigos, con un trabajador.
0: Porque la veo muy distante de la parte familiar, la veo alejada de sus seres queridos, como que la parte familiar ha tenido mucho problema, mucho conflicto. ¿Es así o no es así?
3: Es así.
0: Una suerte marchita. Yo te voy a decir por qué. La envidia. La envidia es el arma del incapaz. Y la envidia acompañada de la maldad es bloqueo, es enfermedad, es tristeza, es puerta cerrada. Quiero que me aliste un vaso de vidrio. Quiero que me tenga una velita blanca. Quiero que participe de las oraciones de fuerza y que usted me pueda recibir el paquete Putumayo. Porque yo lo estoy regalando. Mucha persona en diferente lugar lo ha recibido. Y agradece a Dios y a estos elementos de fe. ¿Usted me recibiría estas herramientas del Señor?
3: Sí.
0: Y yo con fe se las regalaría, hermana mía. ¿Le he hablado con verdad o le he mentido en algo?
3: No, con verdad.
0: Y le voy a pedir un favor. No se conforme con el llamado. Confórmese con saber cosas que están pasando y que no tienen explicación. ¿Correcto? Y saber de mucha gente que le está dando la espalda, se han alejado de su lado, otros que con ingratitud le han pagado mal. Pero hay cosas negativas que están en su entorno y que hay que limpiar. Voy a esperar que esté atenta al llamado y que me reciba estos elementos de fe. Un abrazo, hermana. Dios le bendiga. Gracias por comunicarse.
3: Gracias.
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0: 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Me despido en este jueves 25 y mañana compartimos con usted conocimiento ancestral indígena.
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4: Las 21 horas, 11 minutos.
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0: Las 21 horas, 36 minutos.
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0: Las 23 horas, 23 minutos.
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0: Las 23 horas, 34 minutos.
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0: Las 23 horas, 50 minutos.
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2: Las 9 horas, 22 minutos.
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0: Saludo a toda mi bella familia del alma de la región de Aysén, a mi gente en Coyhaique, Puerto Aysén y en toda la región en este viernes. Quiero agradecer a toda mi familia del alma que nos visita, que nos consulta, que está en tratamiento, que ha consultado alguna vez con nosotros, los que nos escuchan por primera vez. 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

0: 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Si usted me escucha por primera vez, déjeme, le miro los huesitos del cuzumbo, le miro las caracolas de la vida o las cartas del tarot. Déjeme, le oriento como lo hace padre con hijo. Le digo si la enfermedad es natural o es postiza, cómo debemos de tratarla. Existe el tallo, la planta, la raíz, la corteza. Déjeme mirar por qué la relación se ha terminado, por qué se acabó el amor, por qué la paz, la tranquilidad del hogar se ha perdido. Déjeme mirar por qué no hay suerte, por qué no hay salud. 9-41-03-9660. Tenemos llamado. ¡Aló! Deme su nombre.
1: Yasmín Araya.
0: Amiga, ¿de dónde se comunica?
1: Valparaíso.
0: Gracias, toda la sintonía linda. Dame la fecha de nacimiento tuya. Vamos a mirar los huesitos del cuzumbo. ¿Cuál es la fecha tuya?
1: 1972.
0: El año, ¿y el mes y el día?
1: 19 de noviembre.
0: Ponga en su mente y en su corazón lo que quiere saber. Sanay Curay la Malay, Sanay Curay la Malara, Sanay Curay la Contoyonaira. Pirca Guachichamura. Que Dios bendiga su salud, que es el tesoro de la vida. Le voy a decir algo, hermanita mía. Las enfermedades que está luchando tienen tratamiento, tienen cura. La medicina natural es muy hermosa, también la del médico, porque los médicos han estudiado para ello, para ayudarnos. Y tienes que tratar esa enfermedad porque la va a vencer. Usted ya venció una enfermedad grave y la venció, y Dios me le va a bendecir muchos años de vida. Y la recuperación va a ser pronta. Usted pasó por una mesa de cirugía hace poco. ¿Hace cuánto, hermana mía?
1: Hace como un año.
0: Y la enfermedad a la matriz, al útero, a los ovarios. ¿Tuviste una operación por ahí?
1: Sí.
0: Vas a tener una pronta recuperación. Y le voy a decir algo con corazón y le habla a alguien que sabe. Vas a vivir muchos años y cuando Dios te llame a cuentas, te irás por cualquier otra cosa de viejita, menos por ese cáncer que venciste y que Dios te iluminó, porque fue Diosito que me la iluminó. A levantarse, a sacar adelante la familia, porque me muestra este huesito que está al lado de un buen hombre y que tiene un hogar que últimamente no le ha ido bien. ¿Es verdad o es mentira?
1: Sí, es verdad.
0: Un hombre trabajador, pero lo que han conseguido es muy poquito. Una unión con dificultad, pero con amor, porque si no existiera amor no estarían juntos. Hay que echar el hogar para arriba, hay que levantar la suerte. La salud la vas a hacer fuerte porque has vencido la enfermedad. Se lo dice Tarcisio de los indios Putumayo. Le voy a regalar elementos de cura. Quiero enviarle mis cositas para que usted las use con fe y me pueda recomendar. Yo le voy a devolver el llamado para enviarle estas cositas. ¿Le hablé con verdades o mentiras?
1: No, con verdad.
0: Y le agradezco la confianza que nos brinda y haberse comunicado. Un abrazo y la mejor de las suertes.
1: Muchas gracias.
0: Yo lo vi. Lo vi cuando iba a atentar contra su vida, compadrito, cuando iba a atentar contra usted. Lo vi en la huesita de la cuzumba, en la hojita, en la caracola sagrada, en las arenas de la destino. Lo vi como rezandero, como curandero que es el Tarcisio, pero le voy a dar protección indígena, aseguranza de selva, para que ande libre.
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0: Mirando los huesitos del cuzumbo, las caracolas de la vida en este viernes 9-41-03-9660. 9-41-03-9660. Aló, ¿con quién tengo el gusto?
3: Mauricio.
0: Gracias, amigo Mauricio. ¿De dónde se comunica?
3: Yo soy de Santiago.
0: De Santiago. Yo voy a mirar hoy los huesitos del cuzumbo por tu fecha de nacimiento. ¿Cuál es la fecha tuya?
3: El 5 de noviembre de 1956.
0: Quiero aconsejarle y orientarle.

0: darle, no adivinarle, porque no creo en adivinos. Ponga en su mente y en su corazón lo que quiere saber. Sanay Kurai la Malay, Sanay Kurai la Malara, Sanay Kurai la Contoyonaira, Pirca Guachichamura. Mira lo que me están mostrando los huesitos del Kuzumbo. Este cascabel me muestra enfermedad al lado del huesito, enfermedad al cuerpo y enfermedad al espíritu, porque ha estado bastante mal la salud, se ha venido para abajo últimamente. ¿Es así o no es así, hermano mío?
1: Sí, así es. Ando sin ánimo.
0: Y no solo sin ánimo, sin salud, porque hay enfermedad que trae dolor. ¿A dónde siente ese dolor?
1: La espalda.
0: Y a veces,
1: diferente parte me
0: y a veces las piernas, a veces la cintura, le duele la cabeza. Sí. Y un aburrimiento.
1: La cadera,
0: a veces sí. Un desespero, como con ganas de salir corriendo. A veces exacto. Pelea con la compañerita que tiene. Y es buena mujer, ojo, porque es buena mujer y merece todo lo mejor. Es que el hogar se lo han malogrado, amigo Mauricio. El hogar se lo envidian. Le han puesto zancadillas y les han tirado cosas malas a la espalda de Dios para que le vaya mal. Quiero regalarle el paquete Putumayo. Yo estoy cortando estas energías negativas con estos elementos. La medicina, la protección, el baño de despojo. El paquete Putumayo se lo regalo, si usted me lo recibe. Y le voy a enseñar a cortar estas cosas malas. Alísteme una vela blanca o un vaso de vidrio, porque yo quiero que sepa de dónde vienen estas envidias. Hay familia que a usted lo mira con malos ojos y hay quienes por delante le sonríen y a la espalda le clavan flecha en el corazón. Le voy a devolver el llamado en un rato más. El tiempo mío a mí ya se me acabó, pero no se conforme con el llamado, porque yo le devuelvo el llamado y le programo para regalarle estos elementos. Sé que lo puedo ayudar, ¿correcto?
1: Sí.
0: ¿Cómo le pareció la orientación, señor Mauricio?
1: Sí, muy bueno, sí.
0: ¿Le hablé verdades o me equivoqué en algo?
1: Sí. No, nada. Nada, mire, y quería consultarle de mi mujer, la tengo enferma.
0: Es que son enfermedades mentirosas. Cuando un hogar está cargado, la salud comienza a perderse como el agua entre los dedos. Yo te voy a hablar personalmente, esté atento. Un abrazo, Mauricio, gracias por comunicarse.
1: Gracias a usted, muchas gracias. Ya.
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0: Yo daré la gracia a toda la gente que nos visita, al que nos escucha. Gracias a la personita que nos deja llegar a la casita, a la maloquita. Me sentirá contento y agradecido, oportunidad que Dios nos brinda. Recuerdo la teléfono para que siga llamando, para que se oriente. 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Llegó a la final de la mensaje. Le doy gracias a Dios la bendición de llegar a sus casitas, a sus maloquitas, y sigo hablando por la teléfona porque ya el mensaje termina. Las visitas a la consulta. La consulta en nuestras visitas importantes. Allá los veo, mi guerrero. Que Dios bendecirá mi bella familia del alma.
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4: La moneda busca recuperar popularidad con agenda de seguridad. El oficialismo admite que la paciencia ciudadana comienza a agotarse. Con el tiempo corriendo en contra, la moneda busca exhibir avances visibles en la materia y así recuperar aprobación.
3: Política.
4: Corte rechaza desafuero contra diputado Manoucheri tras llamar corrupto a senador Espinosa. El senador acusaba al diputado de injurias graves por haberlo tratado de corrupto y por denunciar públicamente que lo había amenazado con golpearlo tras una tensa sesión en el Senado. Pero la Corte concluyó que ninguno de esos hechos justifica levantar el fuero parlamentario del diputado socialista.
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4: El gobierno de Venezuela elevó la cifra de víctimas de los terremotos. 188 muertos, 1.520 heridos y 157 desaparecidos. La presidenta encargada, Delcy Rodríguez, presentó durante la madrugada el primer balance oficial tras la tragedia e informó que la cifra no incluye posibles víctimas en la ciudad de Guaira, a la que describió como una zona de desastre.
3: Deportes.
4: El angustiante llamado de futbolista argentino que busca a esposa e hijo tras terremotos en Venezuela. El futbolista argentino Lucas Trejo atraviesa una situación dramática en medio de la emergencia provocada por los terremotos que sacudieron Venezuela y que han dejado más de 160 muertos. El defensor de 38 años, que juega actualmente en el Club Sport Marítimo de La Guaira, perdió contacto con su esposa y sus dos hijos luego del derrumbe del edificio donde residían en Playa Grande, una de las zonas más afectadas por los sismos.
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1: Gobierno defiende los contratos por hora y su agenda laboral. El viceministro de Economía y Minería, Daniel Mas, defendió la agenda de proyectos e ideas para el empleo que lleva adelante el gobierno. Todo con tal de dar mayor flexibilidad, tanto a los trabajadores como al empleador. Y así lo reafirmó hoy el viceministro Mas, señalando que nuestra legislación laboral se ha vuelto extremadamente rígida. Tenemos que adaptarla a la realidad del siglo XXI.
2: De acuerdo a lo que ha señalado DIPRES al CFA, esta proyección incluye en torno a 4.600 millones de los 6.200 millones solicitados, en un ítem que quedó contemplado en el informe de finanzas públicas.
0: Política.
1: Mario Marcel cuestiona al gobierno por estrategia de corto plazo y advierte riesgo fiscal y de crecimiento en Chile. El exministro de Hacienda y autor de La Montaña Rusa afirmó que el país enfrenta decisiones económicas marcadas por ansiedad y alertó sobre bajo crecimiento, el pesimismo económico y el debate tributario.
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1: El Papa León XIV envía 100.000 euros de ayuda de emergencia a Venezuela. La donación se canalizará por la limosnería apostólica y las estructuras católicas del país tras el contacto del pontífice con el nuncio Alberto Ortega Martín y el arzobispo Raúl Bior Castillo.
0: Deportes.
1: Inesperada traba amenaza la continuidad de Alexis Sánchez en el Sevilla. Tanto la dirigencia como el cuerpo técnico blanquirrojo valoran la experiencia y liderazgo del chileno, por lo que la voluntad de ambas partes apunta a extender el vínculo por una temporada más. Sin embargo, existe una piedra de tope que mantiene congeladas las negociaciones. Según informó la prensa española, el principal problema no pasa por lo deportivo ni por diferencias contractuales tradicionales, sino por un asunto tributario.
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3: Las 9:47.
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0: Las 10 horas, un minuto.
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2: Nacionales. Senador Núñez critica mega reforma y acusa a Quirós de pasar la máquina en el Senado. Una mala política para Chile. El parlamentario del PC cuestionó la aprobación en el Senado de la idea de legislar la iniciativa y advirtió que una mayoría por un voto genera incertidumbre y debilita la estabilidad del sistema. Fiscalía ingresó al Congreso por nueva arista e investigación contra Joaquín Lavín León. La diligencia busca recabar antecedentes sobre la plataforma social TASC y los parlamentarios que contrataron sus servicios. Esta es la segunda vez que el Ministerio Público realiza diligencias de dependencia de la sede legislativa por esta indagatoria, en la que exparlamentarios figuran como imputado por los presuntos delitos de fraude al fisco, fiscalización y tráfico de influencias.
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0: Internacionales.
2: Del barro a los escombros, La Guaira revive su peor pesadilla 27 años después de la tragedia de Vargas. La región que sufrió el peor desastre natural de la historia contemporánea de Venezuela vuelve a ser escenario de destrucción y muerte. Tras décadas de reconstrucción, el devastador doble terremoto reabrió heridas que nunca terminaron de cicatrizar. Hace 27 años, esta misma franja costera quedó sepultada bajo millones de toneladas de barro, rocas y árboles, considerada el peor desastre natural de la historia contemporánea.
0: Deportes.
2: Con abrazo a Neymar, la arenga de Ronaldinho a Brasil antes de golear a Escocia en el Mundial. Brasil hizo su tarea, goleó a Escocia y concluyó su participación como líder del Grupo C del Mundial de Norteamérica 2026. En su ingreso a la cancha, los jugadores de la Canariña fueron arengados por el mismísimo Ronaldinho como embajador de la FIFA. Ronaldinho Gaúcho es uno de los invitados de honor en la presente edición de la Copa del Mundo. Además, está participando como comentarista para el canal TV Globo de su país.
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0: Las 10 horas, 18 minutos.
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3: Nacionales. Armendáriz vuelve al Ministerio Público. Valencia ficha al exfiscal regional Centro Norte en la Fiscalía Nacional. La nueva unidad que integra el expersecutor tiene como labor controlar, coordinar y alegar los recursos y acciones constitucionales de la entidad ante la Corte Suprema y el Tribunal Constitucional. Sarnac fiscalizará malls chinos en todo el país. Estas infracciones pueden costar multas de más de 21 millones de pesos. El operativo abarcará importadoras y tiendas de comercio minorista que venden productos para el hogar, vestuario, calzado, artículos electrónicos y otros bienes de consumo. Su formato, que ha crecido en distintas ciudades del país, entre los aspectos que revisará el organismo se encuentran las correctas exhibiciones de los precios, la rotulación de los productos en español, la información sobre la garantía legal y que los artículos eléctricos y electrónicos cuenten con el sello SEC que certifica su seguridad.
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0: Internacionales.
3: Peligra la tregua. Irán atacó con misil a petrolero de Singapur en Hormuz. La atribución del ataque a Teherán por el medio estadounidense, que cita a 2 altos funcionarios del gobierno de Washington, tiene lugar después de que la Agencia Británica de Operaciones de Comercio Marítimo anunciara que un buque fue alcanzado por un proyectil desconocido en ese paso marítimo junto a las costas de Omán.
0: Deportes.
3: Pánico se vivió en un partido de béisbol en Caracas durante el trágico terremoto en Venezuela. La jornada se desarrollaba con normalidad cuando, al inicio del encuentro entre Marineros de Carabobo y Senadores de Caracas, el suelo comenzó a moverse con fuerza. De acuerdo con la información difundida por la transmisión oficial, el primer impacto se percibió en la primera entrada. El receptor y el umpire se apartaron abruptamente del home plate, mientras el público reaccionaba con creciente alarma. Las imágenes muestran a los presentes corriendo hacia el centro del campo en busca de seguridad, mientras la estructura del estadio vibraba intensamente.
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1: Nacionales. La moneda busca recuperar popularidad con agenda de seguridad. El oficialismo admite que la paciencia ciudadana comienza a agotarse. Con el tiempo corriendo en contra, la moneda busca exhibir avances visibles en la materia y así recuperar aprobación.
2: Política.
1: Corte rechaza desafuero contra

0: Durante la madrugada, el primer balance oficial tras la tragedia e informó que la cifra no incluye posibles víctimas en la ciudad de Guaira, a la que describió como una zona de desastre.
1: Deportes.
0: El angustiante llamado de futbolista argentino que busca a esposa e hijo tras terremotos en Venezuela. El futbolista argentino Lucas Trejo atraviesa una situación dramática en medio de la emergencia provocada por los terremotos que sacudieron Venezuela y que han dejado más de 160 muertos. El defensor de 38 años, que juega actualmente en el Club Sport Marítimo de La Guaira, perdió contacto con su esposa y sus dos hijos luego del derrumbe del edificio donde residían en Playa Grande, una de las zonas más afectadas por los sismos.
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3: Las 10 horas, 29 minutos.

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1: El incómodo Pedro Araya y su abstención ante la mega reforma. Pese a que en la bancada de su partido intentaron persuadirlo, el senador fue el único en no votar este miércoles, alineado con la oposición, la que no ha podido desplegar una estrategia exitosa en la iniciativa.
0: Policiales.
1: Formalizan por tráfico de migrantes a sujeto que cobraba para ingresar a Chile niños desde Haití. El fiscal Francisco Jacir insistió en que los imputados se aprovecharon de la urgente necesidad de reunificar familias de las víctimas.
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1: Tras 50 días de protestas y 16 muertos, Bolivia, con el reto de recomponer su economía y productividad. Con los bloqueos de carreteras ya levantados tras 50 días de protestas, el gobierno del presidente de Bolivia, Rodrigo Paz, encara el reto de recuperar la actividad económica y recomponer su relación con los sectores sociales que impulsaron las movilizaciones, después de una crisis que dejó al menos 16 muertos, 13 de ellos por falta de atención médica oportuna por los bloqueos y pérdidas superiores a los 3.000 millones de dólares.
0: Deportes.
1: Adiós a Wimbledon. Tomás Barrios sucumbe una dura batalla de 5 sets y no logró entrar al Main Draw. Tomás Barrios quedó eliminado en la tercera y última ronda de la quali del Abierto de Wimbledon 2026, tras caer en 5 sets ante el australiano Tan Sweeney. Así, el tenista chileno no logró acceder al cuadro principal del Grand Slam sobre césped que se disputa en Londres.
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1: El incómodo Pedro Araya y su abstención ante la mega reforma. Pese a que en la bancada de su partido intentaron persuadirlo, el senador fue el único en no votar este miércoles, alineado con la oposición, la que no ha podido desplegar una estrategia exitosa en la iniciativa.
0: Policiales.
1: Formalizan por tráfico de migrantes a sujeto que cobraba para ingresar a Chile niños desde Haití. El fiscal Francisco Jacir insistió en que los imputados se aprovecharon de la urgente necesidad de reunificar familias de las víctimas.
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1: Tras 50 días de protestas y 16 muertos, Bolivia, con el reto de recomponer su economía y productividad. Con los bloqueos de carreteras ya levantados tras 50 días de protestas, el gobierno del presidente de Bolivia, Rodrigo Paz, encara el reto de recuperar la actividad económica y recomponer su relación con los sectores sociales que impulsaron las movilizaciones, después de una crisis que dejó al menos 16 muertos. 13 de ellos por falta de atención médica oportuna por los bloqueos y pérdidas superiores a los 3.000 millones de dólares.
0: Deportes.
1: Adiós a Wimbledon. Tomás Barrios sucumbe una dura batalla de 5 sets y no logró entrar al Main Draw. Tomás Barrios quedó eliminado en la tercera y última ronda de la quali del Abierto de Wimbledon 2026, tras caer en 5 sets ante el australiano Dan Sweeney. Así, el tenista chileno no logró acceder al cuadro principal del Grand Slam sobre césped que se disputa en Londres.
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1: Inauguraron la primera planta de revisión técnica de Hualpén. Comenzó a funcionar la nueva planta de revisión técnica de Hualpén y en la región del Biobío ya proyectan contar con nuevos recintos de este tipo ante el aumento del parque vehicular. En el camino a la desembocadura se ubica la nueva planta, la primera que se ubica en la comuna de Hualpén. Tras una larga espera, el recinto ya está operativo y en condiciones de recibir alrededor de 250 vehículos al día. Cierre de escuelas San Ignacio de Loyola deja en incertidumbre a 585 alumnos y 70 funcionarios. La decisión, que se informó en medio del aniversario del recinto educativo, mantiene con incertidumbre tanto a los alumnos, que verán interrumpido su proceso formativo en el establecimiento, como también a los funcionarios del recinto ubicado en la avenida Pedro Montt. Marcelo Valdebenito, presidente del Centro de Padres y apoderado del recinto, recalcó que la determinación lo tomó de sorpresa y lamentaron la poca claridad para este proceso.
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1: España reportó al menos 212 muertes en 4 días, atribuibles a la ola de calor extremo que azota al país y gran parte de Europa. Los datos fueron entregados por el Instituto de Salud Carlos III de Madrid. Estas estimaciones se basan en un sistema llamado MOMO, Monitorización de la Mortalidad, que recopila a diario el número de fallecidos en España y calcula la desviación.

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0: Estamos de vuelta para seguir acompañándote. 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
6: Nacionales.
7: La moneda busca recuperar popularidad con agenda de seguridad. El oficialismo admite que la paciencia ciudadana comienza a agotarse. Con el tiempo corriendo en contra, la moneda busca exhibir avances visibles en la materia y así recuperar aprobación.
6: Política.
7: Corte rechaza desafuero contra diputado Manoucheri tras llamar corrupto a senador Espinosa. El senador acusaba al diputado de injurias graves por haberlo tratado de corrupto y por denunciar públicamente que lo había amenazado con golpearlo tras una tensa sesión en el Senado. Pero la Corte concluyó que ninguno de esos hechos justifica levantar el fuero parlamentario del diputado socialista.
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6: Internacionales.
7: El gobierno de Venezuela elevó la cifra de víctimas de los terremotos. 188 muertos, 1.520 heridos y 157 desaparecidos. La presidenta encargada, Delcy Rodríguez, presentó durante la madrugada el primer balance oficial tras la tragedia e informó que la cifra no incluye posibles víctimas en la ciudad de Guaira, a la que describió como una zona de desastre.
6: Deportes.
7: El angustiante llamado de futbolista argentino que busca a esposa e hijo tras terremotos en Venezuela. El futbolista argentino Lucas Trejo atraviesa una situación dramática en medio de la emergencia provocada por los terremotos que sacudieron Venezuela y que han dejado más de 160 muertos. El defensor de 38 años, que juega actualmente en el Club Sport Marítimo de La Guaira, perdió contacto con su esposa y sus dos hijos luego del derrumbe del edificio donde residían en Playa Grande, una de las zonas más afectadas por los sismos.
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8: Las 11:43 minutos.

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1: Armendáriz vuelve al Ministerio Público. Valencia ficha al ex fiscal regional Centro Norte en la Fiscalía Nacional. La nueva unidad que integra el ex persecutor tiene como labor controlar, coordinar y alegar los recursos y acciones constitucionales de la entidad ante la Corte Suprema y el Tribunal Constitucional. Sarnac fiscalizará malls chinos en todo el país. Estas infracciones pueden costar multas de más de 21 millones de pesos. El operativo abarcará importadoras y tiendas de comercio minorista que venden productos para el hogar, vestuario, calzado, artículos electrónicos y otros bienes de consumo. Su formato, que ha crecido en distintas ciudades del país, entre los aspectos que revisará el organismo se encuentran las correctas exhibiciones de los precios, la rotulación de los productos en español, la información sobre la garantía legal y que los artículos eléctricos y electrónicos cuenten con el sello SEC que certifica su seguridad.
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1: Peligra la tregua. Irán atacó con misil a petrolero de Singapur en Hormuz. La atribución del ataque a Teherán por el medio estadounidense, que cita a 2 altos funcionarios del gobierno de Washington, tiene lugar después de que la Agencia Británica de Operaciones de Comercio Marítimo anunciara que un buque fue alcanzado por un proyectil desconocido en ese paso marítimo junto a las costas de Omán.
0: Deportes.
1: Pánico se vivió en un partido de béisbol en Caracas durante el trágico terremoto en Venezuela. La jornada se desarrollaba con normalidad cuando, al inicio del encuentro entre Marineros de Carabobo y Senadores de Caracas, el suelo comenzó a moverse con fuerza. De acuerdo con la información difundida por la transmisión oficial, el primer impacto se percibió en la primera entrada. El receptor y el umpire se apartaron abruptamente del home plate, mientras el público reaccionaba con creciente alarma. Las imágenes muestran a los presentes corriendo hacia el centro del campo en busca de seguridad, mientras la estructura del estadio vibraba intensamente.
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0: Vamos a una pequeña pausa comercial y ya estamos de vuelta para seguir acompañándote.
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2: El incómodo Pedro Araya y su abstención ante la mega reforma. Pese a que en la bancada de su partido intentaron persuadirlo, el senador fue el único en no votar este miércoles, alineado con la oposición, la que no ha podido desplegar una estrategia exitosa en la iniciativa.
1: Policiales.
2: Formalizan por tráfico de migrantes a sujeto que cobraba para ingresar a Chile niños desde Haití. El fiscal Francisco Jacir insistió en que los imputados se aprovecharon de la urgente necesidad de reunificar familias de las víctimas.
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2: Tras 50 días de protestas y 16 muertos, Bolivia, con el reto de recomponer su economía y productividad. Con los bloqueos de carreteras ya levantados tras 50 días de protestas, el gobierno del presidente de Bolivia, Rodrigo Paz, encara el reto de recuperar la actividad económica y recomponer su relación con los sectores sociales que impulsaron las movilizaciones, después de una crisis que dejó al menos 16 muertos, 13 de ellos por falta de atención médica oportuna por los bloqueos y pérdidas superiores a los 3.000 millones de dólares.
1: Deportes.
2: Adiós a Wimbledon. Tomás Barrios sucumbe una dura batalla de 5 sets y no logró entrar al Main Draw. Tomás Barrios quedó eliminado en la tercera y última ronda de la quali del Abierto de Wimbledon 2026 tras caer en 5 sets ante el australiano Dan Sweeney. Así, el tenista chileno no logró acceder al cuadro principal del Grand Slam sobre césped que se disputa en Londres.
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1: Inauguraron la primera planta de revisión técnica de Hualpén. Comenzó a funcionar la nueva planta de revisión técnica de Hualpén y en la región del Biobío ya proyectan contar con nuevos recintos de este tipo ante el aumento del parque vehicular. En el camino a la desembocadura se ubica la nueva planta, la primera que se ubica en la comuna de Hualpén. Tras una larga espera, el recinto ya está operativo y en condiciones de recibir alrededor de 250 vehículos al día. Cierre de escuelas San Ignacio de Loyola deja en incertidumbre a 585 alumnos y 70 funcionarios. La decisión, que se informó en medio del aniversario del recinto educativo, mantiene con incertidumbre tanto a los alumnos, que verán interrumpido su proceso formativo en el establecimiento, como también a los funcionarios del recinto ubicado en Avenida Pedro Montt. Marcelo Valdebenito, presidente del Centro de Padres y apoderado del recinto, recalcó que la determinación lo tomó de sorpresa y lamentaron la poca claridad para este proceso.
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1: España reportó al menos 212 muertes en 4 días, atribuibles a la ola de calor extremo que azota al país y gran parte de Europa. Los datos fueron entregados por el Instituto de Salud Carlos III de Madrid. Estas estimaciones se basan en un sistema llamado MOMO, Monitorización de la Mortalidad, que recopila a diario el número de fallecidos en España y calcula la desviación de la mortalidad respecto a la mortalidad previsible según las series históricas registradas. También tiene en cuenta factores como las temperaturas que da la Agencia Estatal de Meteorología.
0: Deportes.
1: Paulo Díaz abandonaría River Plate para fichar por un club de la MLS. El defensor tendría listo su arribo a otro club para la temporada que viene, donde competiría en nada más y nada menos que la MLS. Su salida del estadio más monumental ya era un secreto a voces. Un rendimiento irregular, pocos minutos dentro de la cancha y una relación cada vez más distante con la hinchada indicaban que lo mejor para ambas partes era poner fin a su vínculo.
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1: ¿Qué son sus llaves?

de nuestro servicio extra de mensajes para hoy tenemos. Las familias Muñoz Tarumán, Sandoval Muñoz, Güeycha Muñoz y Muñoz Alarcón tienen el profundo pesar de comunicar el sensible fallecimiento de quien en vida fuera un querido esposo, padre, suegro y abuelito, don Manuel Muñoz González, que en paz descanse. Hecho acaecido el día martes 23 de junio 2026. Su funeral se está realizando a esta hora de hoy viernes 26 de junio. A esta hora un responso en la iglesia Buen Pastor, donde se está oficiando una santa misa por el eterno descanso de su alma, para luego dirigirse hacia el Campo Santo. Las familias desde ya agradecen el valioso apoyo, las muestras de cariño y el acompañamiento en este momento de profundo dolor. Firman las familias Muñoz Tarumán, Sandoval Muñoz, Güeycha Muñoz y Muñoz Alarcón.

0: contarles que a esta hora y hasta las 16:30 horas hay un corte programado en desarrollo que está afectando a las calles Avenida José Miguel Carrera, calle Carlos Condel, Pilcomayo, Covadonga, Yungay, Corcovado, Juan José Latorre, calle Alef y calle Galvarino. Este corte programado de energía eléctrica estará hasta las 16:30 de hoy. Desde la ISEN solicita tomar las precauciones necesarias para disminuir los efectos que esta suspensión de suministro pudiese ocasionar, aislarse de la red pública si posee un inversor o grupo generador, evitando someter a nuestros trabajadores a riesgos de electrocución. En caso que los trabajos finalicen antes de los horarios programados, las instalaciones serán energizadas para recuperar el servicio a la brevedad. Edeleisen lamenta los inconvenientes y les recuerda que está trabajando para dar un mejor servicio. Tenemos más datitos útiles para este fin de semana que hoy recién comienza. Vamos a un tema musical y seguimos con buenos datos del comercio local. Le pregunté a la Kenita qué le queda de rico para hoy. Marisco fresco, erizo. Me tienen que confirmar si hay todavía. La disculpa, ¿eh? Hoy ando con voz de enfermo, vecina. Estoy como que me hubiera comido un gato. Vamos a un temita musical. Ya volvemos.
1: Desde Argentina, Los Pericos. Y de Canadá, Magic.

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Continuamos con buena música y buenos datos del comercio local. 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Continuamos con la linda música en tu radio.

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0: Saludo a toda mi bella familia del alma de la región de Aysén, a mi gente en Coyhaique, Puerto Aysén y en toda la región en este viernes. Quiero agradecer a toda mi familia del alma que nos visita, que nos consulta, que está en tratamiento, que ha consultado alguna vez con nosotros, los que nos escuchan por primera vez. 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Si usted me escucha por primera vez, déjeme, le miro los huesitos del cuchumbo, le miro las caracolas de la vida o las cartas del tarot. Déjeme, le oriento como lo hace padre con hijo. Le digo si la enfermedad es natural o es postiza, ¿cómo debemos de tratarla? ¿Existe el tallo, la planta, la raíz, la corteza? Déjeme mirar por qué la relación se ha terminado. ¿Por qué se acabó el amor? ¿Por qué la paz, la tranquilidad del hogar se ha perdido? Déjeme mirar por qué no hay suerte, por qué no hay salud. 9-4103-9660. ¿Tenemos llamado? ¡Aló! Deme su nombre.
1: Yasmina Araya.
0: Amiga, ¿de dónde se comunica?
1: Valparaíso.
0: Gracias, toda la sintonía linda. Dame la fecha de nacimiento tuya. Vamos a mirar los huesitos del cuzumbo. ¿Cuál es la fecha tuya?
1: 1972.
0: El año, ¿y el mes y el día?
1: 19 de noviembre.
0: Ponga en su mente y en su corazón lo que quiere saber. Sanay Kurai la Malay, Sanay Kurai la Malara, Sanay Kurai la Contoyonaira. Pirca Guachi.

0: le va a bendecir muchos años de vida y la recuperación va a ser pronta. Usted pasó por una mesa de cirugía hace poco. ¿Hace cuánto, hermana mía?
1: Así como un año.
0: Y la enfermedad a la matriz, al útero, a los ovarios. ¿Tuviste una operación por ahí?
1: Sí.
0: Vas a tener una pronta recuperación. Y le voy a decir algo con corazón y le habla a alguien que sabe. Vas a vivir muchos años. Y cuando Dios te llame a cuentas, te irás por cualquier otra cosa de viejita, menos por ese cáncer que venciste y que Dios te iluminó. Porque fue Diosito que me la iluminó. A levantarse, a sacar adelante la familia, porque me muestra este huesito que está al lado de un buen hombre y que tiene un hogar que últimamente no le ha ido bien. ¿Es verdad o es mentira?
1: Sí, es verdad.
0: Un hombre trabajador, pero lo que han conseguido es muy poquito. Una unión con dificultad, pero con amor, porque si no existiera amor no estarían juntos. Hay que echar el hogar para arriba. Hay que levantar la suerte. La salud la vas a hacer fuerte porque has vencido la enfermedad. Se lo dice Tarcisio de los indios Putumayo. Le voy a regalar elementos de cura. Quiero enviarle mis cositas para que usted las use con fe y me pueda recomendar. Yo le voy a devolver el llamado para enviarle estas cositas. ¿Le hablé con verdades o mentiras?
1: No, con verdad.
0: Y le agradezco la confianza que nos brinda y haberse comunicado. Un abrazo y la mejor de las suertes.
1: Muchas gracias.
2: Yo lo vi. 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
0: Mirando los huesitos del cuzumbo, las caracolas de la vida en este viernes 9-41-03-96-60. 9-41-03-96-60. Aló, ¿con quién tengo el gusto?
4: Mauricio.
0: Gracias, amigo Mauricio. ¿De dónde se comunica?
4: Yo soy de Santiago.
0: De Santiago. Yo voy a mirar hoy los huesitos del cuzumbo por tu fecha de nacimiento. ¿Cuál es la fecha tuya?
4: El 5 de noviembre de 1956.
0: Quiero aconsejarle y orientarle, no adivinarle porque no creo en adivinos. Ponga en su mente y en su corazón lo que quiere saber. Sanay Curay la Malay, Sanay Curay la Malara, Sanay Curay la Contoyonaira, Pirca Guachichamura. Mira lo que me están mostrando los huesitos del cuzumbo. Este cascabel me muestra enfermedad al lado del huesito, enfermedad al cuerpo y enfermedad al espíritu. Porque ha estado bastante mal la salud, se ha venido para abajo últimamente. ¿Es así o no es así, hermano mío?
4: Sí, así es. Ando sin ánimo.
0: Y no solo sin ánimo, sin salud, porque hay enfermedad que trae dolor. ¿A dónde siente ese dolor?
4: La espalda.
0: Y a veces,
4: diferente parte me
0: y a veces las piernas, a veces la cintura, le duele la cabeza. Sí. Y un aburrimiento, a veces un desespero, como con ganas de salir corriendo. A veces pelea con la compañerita que tiene. Y es buena mujer, ojo, porque es buena mujer y merece todo lo mejor. Es que el hogar se lo han malogrado, amigo Mauricio. El hogar se lo envidian. Le han puesto zancadillas y les han tirado cosas malas a la espalda de Dios para que le vaya mal. Quiero regalarle el paquete Putumayo. Yo estoy cortando estas energías negativas con estos elementos. La medicina, la protección, el baño de despojo. El paquete Putumayo se lo regalo, si usted me lo recibe. Y le voy a enseñar a cortar estas cosas malas. Alísteme una vela blanca o un vaso de vidrio, porque yo quiero que sepa de dónde vienen estas envidias. Hay familia que a usted lo mira con malos ojos y hay quienes por delante le sonríen y a la espalda le clavan flecha en el corazón. Le voy a devolver el llamado en un rato más. El tiempo mío a mí ya se me acabó.

0: pero no se conforme con el llamado, porque yo le devuelvo el llamado y le programo para regalarle estos elementos, sé que lo puedo ayudar, ¿correcto?
1: Ya, sí.
0: ¿Cómo le pareció la orientación, señor Mauricio?
1: Sí, muy bueno, sí.
0: ¿Le hablé verdades o me equivoqué en algo?
1: Sí. No, nada. Nada, mire, y quería consultarle de mi mujer, la tengo enferma.
0: Es que son enfermedades mentirosas. Cuando un hogar está cargado, la salud comienza a perderse como el agua entre los dedos. Yo te voy a hablar personalmente. Esté atento. Un abrazo, Mauricio. Gracias por comunicarse.
1: Gracias a usted. Muchas gracias. Ya.
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0: Yo daré la gracia a toda la gente que nos visita, al que nos escucha. Gracias a la personita que nos deja llegar a la casita, a la maloquita. Me sentirá contento y agradecido, oportunidad que Dios nos brinda. Recuerdo la teléfono para que siga llamando, para que se oriente. Su problema me interesa y don Tarcisio tiene respuesta bonita para usted. 941-03-9660, teléfono de Indio. 941-03-9660, llegó a la final de la mensaje. Le doy gracias a Dios la bendición de llegar a sus casitas, a sus maloquitas, y sigo hablando por la teléfono porque ya el mensaje termina. Las visitas a la consulta. La consulta en nuestras visitas importantes. Allá los veo, mi guerrero. Que Dios bendecirá mi bella familia del alma.
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0: Desde Aysén, Chile, transmite Radio Milenaria 94.7. ¿Qué tal, amigos? ¿Cómo están? Espero que bien. Jornada de viernes 26 del mes de junio. Por fin es viernes. No se olvide esta noche, 21 horas, con DJ Sagaz, la previa del carrete con todos los éxitos milenarios. Hoy saludamos a quienes llevan por nombre Nancy y Pelayo, hoy de onomástico. A los cumpleaños también, felicidades. Le vamos a entregar un montón de buenos datos para celebrar. Claro que sí, hay que celebrar como Dios manda. Si usted está de cumpleaños, aniversario de matrimonio, de santo, celebre lo que sea, porque tenemos buenos datos. 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A continuación, te invito a escuchar una cápsula informativa del Hospital de Puerto Aysén. El hospital llega a tu barrio. Vamos con esta invitación.
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0: Una buena iniciativa para que usted se informe de primera fuente del tema de las atenciones. Hay un tema de la telemedicina y harta información. De repente hay que saber buscar horas nomás, así que todos invitados a los vecinos del sector Corby. Y desde el hospital están citando a las siguientes personas a acercarse a la unidad prequirúrgica del hospital, ya que no pudieron ser contactados por la vía telefónica. Es importante mantener sus datos siempre actualizados en Ventanilla SOME. Las personas citadas son Juan Ulloa Chávez, Pilar Castillo Soto, Daniela Ucapán Tinga, Laura González Díaz, Marianela Ortiz Barriga, Luis Cayún Cayún, Miriam Epifanio Escobar, José Machuca Torres, Patricia Soto Aguilar y Matilde Velázquez Zapata. En caso de no poder acudir personalmente, pueden comunicarse con nosotros a través de la siguiente línea telefónica, red fija 672-632-69965. Te lo repito, 672-632-965. WhatsApp más 569-676-07502. Reiteramos la importancia de este contacto para poder continuar con su atención y hacemos un llamado a la comunidad a mantener sus datos siempre actualizados. Atentamente, Unidad Prequirúrgico Hospital de Puerto Aysén. 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
0: 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Nos vamos con nota necrológica. La funeraria Los Angelitos comunica el sensible fallecimiento de quien en vida fuera Eduardo Simón Cisterna Soto. Eduardo Simón Cisterna Soto, que en paz descanse. acaecido el día miércoles 24 de junio 2026. Su velatorio está siendo realizado en calle Diego Portales, pasaje interior número 272, Villa Mañiguales. Su funeral se comunicará oportunamente. 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Honramos la memoria de sus seres queridos con dignidad, respeto y calidad.

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Comunica el sensible fallecimiento de quien en vida fuera José David Barrientos Avendaño, que en paz descanse. José David Barrientos Avendaño, que en paz descanse. Acaecido el día jueves 25 de junio de 2026, su velatorio está siendo realizado en calle Roberto Cárdenas, número 48. Su funeral se comunicará oportunamente. Mayor información al número 971-386-340. 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Honramos la memoria de sus seres queridos con dignidad, respeto y calidad. Es todo en la presente edición de los Radio Servicios. Que tenga linda tarde y un mejor fin de semana. Hasta pronto.

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0: las 14 horas, 24 minutos.
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Bienvenidos, hola, hola, hola, hola. Señoras y señores, llegamos a este día viernes, el viernes de Generación 21. ¿Cómo están? ¿Bien? Bueno, tenemos un gran programa por delante. La vamos a pasar excelente con la producción de la radio. ¿Qué pasa, producción? Tranqui, bajen un cambio. Llega Camila, por acá, Cami Cabello, para este día viernes. Vamos en vivo varias horas, a subir el volumen de la radio.

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Bueno, hoy tengo muchos nuevos sonidos, ¿eh? Así que prepararse en este viernes, en la previa del fin de semana. ¿Cómo viene el fin de para ustedes? ¿Qué planes? Bueno, nos cuentan por acá. ¿Qué pasa, Produ? Vamos a escuchar a Luis Tomlinson. Dale.

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1: Los alcances del proyecto anunciado por CAST, que agiliza la regularización de títulos de dominio en caso de catástrofes. La iniciativa fue anunciada por el presidente CAST en compañía de la ministra Catalina Parot, destacando que se busca eliminar las barreras y reducir la burocracia para que los grupos familiares afectados puedan acceder a beneficios estatales. Avión de la FACH aterriza en Venezuela con bomberos para apoyar en labores de búsqueda y rescate. La agrupación está conformada por voluntarios de distintas regiones del país, de norte a sur, los cuales se sumarán a las fuerzas civiles y militares de Venezuela que desde el miércoles 24 de junio se encuentran apoyando la zona de catástrofe. Se trata del primer vuelo nacional que toca suelo venezolano tras la emergencia para cumplir una misión humanitaria. Se espera que en las próximas horas otras aeronaves institucionales trasladen a agrupaciones de bomberos para ir en apoyo de la comunidad afectada por la emergencia.
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1: El gobierno de Venezuela elevó la cifra de muertes por el doble terremoto a 589. Sigue la búsqueda de sobrevivientes. La presidenta Delcy Rodríguez actualizó el dato durante una reunión con altos mandos militares y civiles venezolanos. La ayuda internacional comenzó a llegar y se espera el arribo de rescatistas.
0: Deportes.
1: Definición Grupo G del Mundial 2026, Nueva Zelanda, Bélgica y Egipto, Irán. Los 4 seleccionados del Grupo G tienen chances claras de avanzar a los 16avos de la Copa del Mundo, por lo que promete ser una atractiva tercera fecha. El partido entre europeos y oceánicos se jugará en el estadio BC Palace de Vancouver, Canadá. Por su lado, el duelo entre el cuadro africano y el Medio Oriente se enfrentarán en el estadio Seattle, en Estados Unidos, desde las 23 horas.
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0: ¿Qué onda hoy? ¿Se sale? ¿No se sale? Tranqui. 4:20. ¿Qué onda? Bueno, la producción acá, ¿se van a pasar el fin de algún lado o no? Trabajamos, claro, claro. ¿Dónde van? ¿Tienen vacaciones ustedes? ¿No tuvieron? Todavía no. Bueno, pronto tendrán, ¿o no?
1: Qué mala leche vos.

0: La Industria Inc.
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Llegamos al final, señoras y señores. Bajamos la persiana de este día viernes. Gracias a todos por estar ahí. Obviamente vamos a continuar la próxima semana con más Generación 21. Gracias a todos por estar ahí. Nos vamos a ir con Farruko y mi nena. Buen fin de semana. Chau, chau.

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2: Regreso de Xavier Armendáriz a Fiscalía reabre debate por la silla musical en el Ministerio Público. La reincorporación fue concretada por el fiscal nacional Ángel Valencia, quien designó a Armendáriz como asesor de la unidad de corte, actualmente denominada Unidad de Recursos Procesales y Jurisprudencia. Desde el Ministerio Público señalaron que la decisión respondió a la amplia experiencia del exfiscal en el sector público, la que será puesta al servicio de la institución en materias relacionadas con recursos judiciales.
1: Política.
2: Exdiputado Fuenzalida, bajo la lupa, la nueva arista del caso Lavín por eventual fraude al fisco. Según las hipótesis del Ministerio Público, Fuenzalida también habría contratado los servicios de la plataforma Social Task, utilizada para la administración de asesores parlamentarios, y parte de esas contrataciones hoy forman parte del análisis de los fiscales.
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2: Volkswagen planea eliminar 100.000 empleos en el mundo y cerrar 4 plantas en Alemania. Acciones caen a menor nivel en 16 años. El fabricante reduciría cerca del 15% de su dotación y recortaría en 15% su plan de inversión para los próximos 5 años. Sería la mayor reestructuración de su historia.
1: Deportes.
2: Copa Chile 2026. El torneo tendrá acción a contar de las 19 horas en el Sausalito, recinto en que Everton se medirá con Deportes Copiapó. Rodrigo Rivera será el árbitro del duelo.
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4: Las 15 horas.
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2: Senador Araya, tras aprobación de la idea de legislar de la mega reforma, la oposición no tuvo la capacidad de poder actuar en conjunto. El senador del PPD cuestionó que la oposición no fuera capaz de realizar una propuesta en conjunto, señalando que al final del día lo que apareció en la oposición era un desorden generalizado. Señaló que la aprobación de la reforma solo con los votos de la derecha, si bien es cierto, le dio un triunfo parlamentario, está lejos de lograr los objetivos que el propio presidente se ha planteado, es decir, que se haga una reforma que permita darle estabilidad a la economía chilena.
1: Política.
2: Roberto Garrido es designado como nuevo fiscal regional del Biobío. El abogado ingresó al Ministerio Público desde el año 2002 y ha desarrollado su carrera al interior del organismo. Actualmente es fiscal regional de la Araucanía.
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2: El mayor general del Cuerpo de Marine de Estados Unidos llegó a Venezuela para coordinar la asistencia estadounidense tras los terremotos. El encargado de negocios, John Barrett, informó que las unidades militares de Shoutcom ya se movilizan para apoyar la misión y precisó que el mayor Kevin J. Harrod coordinará los esfuerzos con personal en el terreno.
1: Deportes.
2: Ardiente final de Colo-Colo O'Higgins. Al minuto 96, el defensor del Capo de Provincia dejó a su equipo con uno menos tras propinarle un codazo al uruguayo Joaquín Sosa, pero el conflicto no quedó ahí y se extendió luego del pitazo final. Quien también reclamó por el desempeño de los jueces fue el director técnico de Colo-Colo, Fernando Ortiz. Lo dijo una vez Garnero, lo dijo Gago, ahora lo digo yo. Las cosas que se comunican y la forma en que se expresan no es la correcta. Yo entiendo y considero que es un juego, pero ya van reiteradas ocasiones en que no es la adecuada. Eso es lo que a mí me enojó. Que el respeto sea mutuo, dijo.
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0: buenas, buenas, ¿cómo les va? ¿Cómo andan? Bueno, bienvenidos, llegamos al viernes. Viernes, que te quiero, viernes. Estamos listos, estamos comenzando, señoras y señores. Arrancamos una jornada más con ustedes en este 26 de junio y lo vamos compartiendo, por supuesto, como siempre, con buenas músicas, con buenas canciones. Pero además de eso, lo que quiero decirte es que los días viernes tenemos los 20 puestos, las 20 canciones más pedidas y más votadas por vos, ¿eh? Y sé que las estás esperando. ¿Quién se habrá ido del mega ranking de viernes? ¿Quién habrá ingresado? ¿Quién se mantiene? ¿Cuál será el primer puesto? Bueno, todas esas preguntas las vamos a comenzar a responder ahora. Voy a comenzar el programa de hoy contándote quiénes nos abandonaron. Resulta ser que en el último programa, en el puesto número 20, estaba Taylor Swift haciendo The Fate of Ophelia. Bueno, se va del mega ranking del viernes. Y en el puesto número 18 estaba Emanero, Todo por un Beso, también nos abandona en este mega ranking de viernes. Bueno, atención, atención, porque comenzamos el mega ranking de hoy. Bueno, en el puesto número 20 hoy te voy a presentar el primer ingreso del día, Miley Cyrus con Younger You, puesto número 20. Momento de que hablemos de Luke Ra, porque es uno de los tantos argentinos que viajó a Estados Unidos para alentar a la selección y disfrutar del Mundial 2026, ¿no? Antes del partido, el cantante fue abordado por los medios y atinó a los resultados, anticipando también de que venía participando de un prode. Por supuesto, el cordobés se mostró feliz, luciendo la camiseta celeste y blanca, sin saber que estaba acertando en el triunfo de la selección argentina para este Mundial 2026. Para cerrar la entrevista, le consultaron cuál es la canción preferida para este Mundial y dijo: espero que la que saqué dedicada para Leo, haciendo referencia a el último en el triunfo de la selección argentina para este Mundial 2026. Para cerrar la entrevista, le consultaron cuál es la canción preferida para este Mundial y dijo: espero que la que saqué dedicada para Leo, haciendo referencia a El Último Baile, el tema que estrenó días atrás. Vamos ahora con el puesto número 19. Cambiaré, Luis Fonsi, Fey, puesto 19.
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0: Es momento de que hablemos a esta hora de Pity Álvarez, porque continúa recorriendo Argentina con sus shows en vivo. Luego de varios años alejado de la música, retomó su carrera y en cada lugar que se presenta convoca multitudes. Ahora, desde sus redes sociales, el ex líder de Intoxicados anunció su próximo show para el 8 de agosto en Tucumán, en el Club Central Córdoba, dos días antes del juicio en su contra. Por el momento no ha dado información acerca de las entradas. Quería darle las gracias a toda la gente que fue a Mendoza, estuvo muy bueno, expuso en sus redes sociales tras su último show. Además, en este video de agradecimiento, decidió destacar el trabajo de los técnicos que lo acompañan y de todos los trabajadores que hacen posible el evento. Me pone contento que le demos trabajo a tanta gente. Me enteré de que había más de 1000 personas laburando para armar ese monstruoso escenario. Entre la actividad musical reciente de Álvarez, se destaca su versión de Imágenes Paganas de Virus. Ahora vamos con el puesto número 18. Acá te voy a presentar el segundo ingreso del día. Estamos hablando de Sabrina Carpenter, que se sube al mega ranking de los viernes con House Tour. Puesto 18.
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0: Las 15 horas, 30 minutos.
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5: Nacionales. Abogado Pablo Sandoval y fallo del TC por escuelas protegidas. Es posible que pueda tener algún efecto en el registro de vándalos. En el programa de streaming de La Tercera, desde la redacción, el jurista, quien alegó ante el Tribunal Constitucional en representación de la oposición para impugnar el apoyo del gobierno, detalló cómo quedó la iniciativa luego de que el organismo declarara inconstitucional 4 artículos.
6: Policiales.
5: Millonarios cobros, niños que nunca viajaron y reportes de la UAF. Las pistas tras los haitianos detenidos por tráfico de migrantes, Ezechiel Rome y Jean-Cherry Dormus, fueron formalizados por los fiscales Francisco Jacir y Carolina Suazo por haber utilizado agencias de viaje para traer ilegalmente a sus connacionales a suelo chileno. Ambos quedaron en prisión preventiva. Se acreditó que habrían obtenido ganancias por al menos 800 millones de pesos.
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6: Internacionales.
5: La ONU estimó que 6,76 millones de personas se vieron afectadas por los terremotos en Venezuela. Los edificios han colapsado y las infraestructuras críticas han sufrido daños, lo que limita el acceso a servicios básicos, afirmó la portavoz de la Organización Internacional para las Migraciones de Naciones Unidas, Zoe Brennan.
6: Deportes.
5: Histórico de Inglaterra, llena de elogios a Vinicius en el Mundial. Si no rinde, Brasil no gana. Merecía el Balón de Oro. Rio Ferdinand destacó el rendimiento del delantero del Scratch, que suma 4 goles y lideró la clasificación a 16avos de final. De paso, recordó la polémica votación en la que le negaron el premio al mejor jugador del mundo.
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2: 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En el puesto número 17, hoy te voy a presentar a Maluma con Tu Recuerdo.
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1: Hablemos de Rodrigo Manigot, el cantante de Ella es tan cargosa, ¿no? Porque Rodrigo Manigot anunció el jueves pasado su desvinculación de Ella es tan cargosa, la banda que fundó junto a su hermano Mariano a principios del año 2000, junto a sus compañeros. La despedida llegó a través de sus redes sociales con un mensaje escueto, con un saludo y agradecimiento para los fanáticos, pero sin explicaciones sobre por qué tomó la decisión. Querida banda, adiós, muchas gracias gente por todos estos bellos años, nos vemos, escribió en un posteo de Instagram junto a una foto suya saludando desde el escenario. Por el momento, desde las redes de la banda no sumaron información al respecto ni replicaron la noticia. Hasta ahora no han trascendido detalles sobre los motivos de la salida. De hecho, el pasado abril se presentaron en The Roxy con una excelente convocatoria. Incluso el posteo más reciente de Ella es tan cargosa data de poco más de un mes y hace referencia a la canción Exequias y la idea de ofrecer un próximo concierto. Ahora vamos con el puesto número 16, La Villa, Ryan Castro, Capó, puesto 16.
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3: CADEM, indemnización a todo evento del gobierno, divide a chilenos y un 82% cree que el país enfrenta una emergencia laboral. Sondeo arrojó además que un 63% de los consultados se mostró preocupado por la estabilidad de su trabajo y frente al escenario de desempleo actual. Un 39% lo atribuye al bajo crecimiento de la economía y un 30% a la incertidumbre política y económica. El Encuentro Naval Internacional. Comandante en jefe de la Armada propone realizar operativos conjuntos en el Pacífico. El almirante Fernando Cabrera aseguró en Panamá que la medida busca mantener las rutas marítimas libres de amenazas como la piratería, el narcotráfico y el resguardo de la biodiversidad.
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3: La Cruz Roja Internacional inició el envío de toneladas de ayuda humanitaria a Venezuela. Se trata de un cargamento con kit de higiene, kit de cocina, frazadas, kit de descanso y algunos otros insumos de primera necesidad para atender a todas las personas afectadas.
2: Deportes.
3: En Uruguay filtran la tensa reunión del plantel con Marcelo Bielsa a horas del duelo con España. Esto no da para más. Según la prensa charrúa, los futbolistas solicitaron modificar los entrenamientos y plantear de otra manera el encuentro frente a los europeos. El rosarino le dio una charla de 48 minutos.
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5: Las 16 horas, 1 minuto.
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11: Inhabilidad y ausencias complican a la acusación constitucional contra Grau. No estarían los 26 votos en el Senado. Pese a ese escenario, desde el Partido Nacional Libertario, una de las colectividades que promovió la acusación, intensificaron las gestiones para convencer a senadores del oficialismo de respaldar el libelo, insistiendo en que cada parlamentario deberá responder ante sus electores por la decisión que adopte en la votación del próximo martes.
2: Salud.
11: Servicio de Salud Osorno resolvió totalidad de casos en lista de espera oncológica priorizada. Según explicó el director del Servicio de Salud Osorno, Rodrigo Alarcón, al inicio del plan existían cerca de 100 pacientes pendientes, cifra que ya se encontraba entre las más bajas de Chile. Sin embargo, a partir de enero se implementó una estrategia de búsqueda y contacto directo con cada usuario para garantizar una solución efectiva a sus requerimientos.
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11: Precio del petróleo vuelve a situarse en los niveles previos a la guerra y el barril rompe los $70. El crudo Brent retrocede 3,2% hasta los $72.83 el barril, mientras que el WTI rompe la barrera de los $70. El crudo, que se transa en Nueva York, anota una baja de 3,08% a $69.04. El movimiento a la baja se produce mientras el mercado sigue de cerca la evolución de la situación en Medio Oriente, evaluando si los esfuerzos diplomáticos recientes serán suficientes para reducir el riesgo de nuevas interrupciones en la cadena de suministro.
2: Deportes.
11: El insólito deseo de Mourinho con los jugadores del Real Madrid en el Mundial. Quiero que pierdan y se vayan de vacaciones. En su segunda entrevista tras asumir como nuevo entrenador de los merengues, el portugués sorprendió con la particular solicitud a los futbolistas que se encuentran en plena Copa del Mundo. El ex adiestrador de Benfica aseguró que quiere contar con todos los futbolistas internacionales a la brevedad, principalmente para comenzar a preparar una temporada que será clave para las aspiraciones merengues. Deben cortar la sequía de dos campañas consecutivas sin títulos, tanto en la Liga como en la UEFA Champions League.
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3: Ahora vamos con el puesto número 14. Louis Tomlinson, Lemonade. Puesto 14.

0: de Milo J, porque sigue ampliando el recorrido de La Vida Era Más Corta Tour Mundial, luego de agotar estadios en Latinoamérica y Europa, con México como uno de los puntos más destacados de la gira. El cantante se prepara para actuar en Brasil. El artista formará parte del legendario Rock in Rio y sumó una fecha en San Pablo. El 13 de septiembre estará en la ciudad sonora, la mayor plataforma anual dedicada a la cultura latina e iberoamericana de la ciudad. Esa noche marcará el inicio de una nueva etapa de anuncios de la gran gira. Milo J atraviesa el año más importante de su carrera con un récord de 13 premios Gardel, incluyendo el Gardel de Oro al Disco del Año, un Tiny Dex Concert para NPR que superó los 100 millones de reproducciones. El material cuenta con importantes colaboraciones como Silvio Rodríguez, Bizarrap, Nicki Nicole, Little Boogie, Trueno, Soledad y la compañía de Agarrate Catalina, entre otros. En el puesto número 13 nos cruzamos con Kany García y con Maluma haciendo Uno Más Uno.
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0: El puesto 12 de este viernes 26 de junio es para Diego Torres con Manuel Carrasco, Vas a quedarte.
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2: Las 16 horas, 28 minutos.
3: Vamos a una pequeña pausa comercial y ya estamos de vuelta para seguir acompañándote. 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
5: Nacionales. Los alcances del proyecto anunciado por GAST, que agiliza la regularización de títulos de dominio en caso de catástrofes. La iniciativa fue anunciada por el presidente GAST en compañía de la ministra Catalina Parot, destacando que se busca eliminar las barreras y reducir la burocracia para que los grupos familiares afectados puedan acceder a beneficios estatales. Avión de la FACH aterriza en Venezuela con bomberos para apoyar en labores de búsqueda y rescate. La agrupación está conformada por voluntarios de distintas regiones del país, de norte a sur, los cuales se sumarán a las fuerzas

0: Civiles y militares de Venezuela que desde el miércoles 24 de junio se encuentran apoyando la zona de catástrofe. Se trata del primer vuelo nacional que toca suelo venezolano tras la emergencia para cumplir una misión humanitaria. Se espera que en las próximas horas otras aeronaves institucionales trasladen a agrupaciones de bomberos para ir en apoyo de la comunidad afectada por la emergencia.
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0: El gobierno de Venezuela elevó la cifra de muertes por el doble terremoto a 589. Sigue la búsqueda de sobrevivientes. La presidenta Delcy Rodríguez actualizó el dato durante una reunión con altos mandos militares y civiles venezolanos. La ayuda internacional comenzó a llegar y se espera el arribo de rescatistas.
1: Deportes.
0: Definición Grupo G del Mundial 2026, Nueva Zelanda, Bélgica y Egipto, Irán. Los 4 seleccionados del Grupo G tienen chances claras de avanzar a los 16avos de la Copa del Mundo, por lo que promete ser una atractiva tercera fecha. El partido entre europeos y oceánicos se jugará en el estadio BC Palace de Vancouver, Canadá. Por su lado, el duelo entre el cuadro africano y el Medio Oriente se enfrentarán en el estadio Seattle, en Estados Unidos, desde las 23 horas.
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5: Vamos ahora con el puesto número 11. Que me quiera más. Marc Anthony, Wisin, puesto 11.

0: hablemos de Sabrina Carpenter, porque logró de parte de la justicia una orden de alejamiento contra un hombre que intentó entrar en su casa varias veces. William Applegate, de 31 años, tendrá que cumplir una distancia mínima de 90 metros por 5 años. Esta persona intentó ingresar a la propiedad que tiene la cantante en Los Ángeles. Su abogado, Blair Berg, declaró ante el juez que la estrella del pop temía por su seguridad personal y la de su familia. El pedido que presentó la cantante destacó que Applegate fue arrestado tras agredir a un guardia de seguridad al llegar a la puerta de su casa. Tras regresar unos días después, Carpenter obtuvo una orden de alejamiento temporal el 29 de mayo. Estamos parados ya a la mitad del mega ranking de viernes. Este es el puesto número 10. I Just Mind, Bruno Mars, puesto 10.
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hablemos ahora de Maná, porque anunció su show en Argentina y Argentina se puso como loca, ¿eh? La famosa banda mexicana que está celebrando sus 40 años de carrera se presentará el 10 de diciembre en River. Las entradas están a la venta. También se conoció el mapa de ubicaciones y precios. La fecha forma parte de Vivir Sin Aire Tour, una gira especial de estadios con la que el grupo celebra tocando en las ciudades más importantes de Latinoamérica, como Ciudad de México, Lima, Santiago de Chile, Bogotá y Buenos Aires. Las entradas ya se pueden reservar en el sitio oficial del grupo, con más de 50 millones de discos vendidos, 11 álbumes de estudio, 50 millones de discos y un importante legado. Maná repasará sus principales éxitos. Formado en 1986 en Guadalajara, Jalisco, Maná sorprendió con su estilo especial, fusionando rock, reggae y pop con ritmos latinos. Vamos ahora con el puesto número 9, Runway, Doechii, Lady Gaga, puesto 9.

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Desde Aysén, Chile, transmite Radio Milenaria 94.7. ¿Qué tal, amigos? ¿Cómo están? Espero que bien. Jornada de viernes 26 del mes de junio. Por fin es viernes. No se olvide esta noche, 21 horas, con DJ Sagaz, la previa del carrete con todos los éxitos milenarios. Hoy saludamos a quienes llevan por nombre Nancy y Pelayo, hoy de onomástico. A los cumpleaños también, felicidades. Le vamos a entregar un montón de buenos datos para celebrar. Claro que sí, hay que celebrar como Dios manda. Si usted está de cumpleaños, aniversario de matrimonio, de santo, celebre lo que sea, porque tenemos buenos datos. 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

0: 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A continuación, te invito a escuchar una cápsula informativa del Hospital de Puerto Aysén. El hospital llega a tu barrio. Vamos con esta invitación.
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0: Una buena iniciativa para que usted se informe de primera fuente del tema de las atenciones. Hay un tema de la telemedicina y harta información. De repente hay que saber buscar horas nomás. Así que todos invitados a los vecinos del sector Corby. Y desde el hospital están citando a las siguientes personas a acercarse a la unidad prequirúrgica del hospital, ya que no pudieron ser contactados por la vía telefónica. Es importante mantener sus datos siempre actualizados en Ventanilla SOME. Las personas citadas son Juan Ulloa Chávez, Pilar Castillo Soto, Daniela Ucapán Tinga, Laura González Díaz, Marianela Ortiz Barriga, Luis Cayún Cayún, Miriam Epifanio Escobar, José Machuca Torres, Patricia Soto Aguilar y Matilde Velázquez Zapata. En caso de no poder acudir personalmente, pueden comunicarse con nosotros a través de la siguiente línea telefónica, red fija 672-632-69965. Te lo repito, 672-632-965. WhatsApp más 569-676-07-502. Reiteramos la importancia de este contacto para poder continuar con su atención y hacemos un llamado a la comunidad a mantener sus datos siempre actualizados. Atentamente, Unidad Prequirúrgico Hospital de Puerto Aysén. 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Y llegó el invierno. 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
0: 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Nos vamos con nota necrológica. La funeraria Los Angelitos comunica el sensible fallecimiento de quien en vida fuera Eduardo Simón Cisterna Soto. Eduardo Simón Cisterna Soto, que en paz descanse. Acaecido el día miércoles 24 de junio 2026. Su velatorio está siendo realizado en calle Diego Portales, pasaje interior número 272, Villa Mañiguales. Su funeral se comunicará oportunamente. 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

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Comunica el sensible fallecimiento de quien en vida fuera José David Barrientos Avendaño, que en paz descanse. José David Barrientos Avendaño, que en paz descanse. Acaecido el día jueves 25 de junio de 2026. Su velatorio está siendo realizado en calle Roberto Cárdenas, número 48. Su funeral se comunicará oportunamente. Mayor información al número 971-386-340. 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Es todo en la presente edición de los Radioservicios. Que tenga linda tarde y un mejor fin de semana. Hasta pronto.

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0: 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Nacionales.
1: Senador Araya, tras aprobación de la idea de legislar de la mega reforma, la oposición no tuvo la capacidad de poder actuar en conjunto. El senador del PPD cuestionó que la oposición no fuera capaz de realizar una propuesta en conjunto, señalando que al final del día lo que apareció en la oposición era un desorden generalizado. Señaló que la aprobación de la reforma solo con los votos de la derecha, si bien es cierto, le dio un triunfo parlamentario, está lejos de lograr los objetivos que el propio presidente se ha planteado, es decir, que se haga una reforma que permita darle estabilidad a la economía chilena. Política. Roberto Garrido es designado como nuevo fiscal regional del Biobío. El abogado ingresó al Ministerio Público desde el año 2002 y ha desarrollado su carrera al interior del organismo. Actualmente es fiscal regional de la Araucanía.
0: 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Internacionales.
1: El mayor general del Cuerpo de Marine de Estados Unidos llegó a Venezuela para coordinar la asistencia estadounidense tras los terremotos. El encargado de negocios, John Barrett, informó que las unidades militares de Shoutcom ya se movilizan para apoyar la misión y precisó que el mayor Kevin J. Harrod coordinará los esfuerzos con personal en el terreno.
0: Deportes.
1: Ardiente final de Colo-Colo O'Higgins. Al minuto 96, el defensor del Capo de Provincia dejó a su equipo con uno menos tras propinarle un codazo al uruguayo Joaquín Sosa, pero el conflicto no quedó ahí y se extendió luego del pitazo final. Quien también reclamó por el desempeño de los jueces fue el director técnico de Colo-Colo, Fernando Ortiz. Lo dijo una vez Garnero, lo dijo Gago, ahora lo digo yo. Las cosas que se comunican y la forma en que se expresan no es la correcta. Yo entiendo y considero que es un juego, pero ya van reiteradas ocasiones en que no es la adecuada. Eso es lo que a mí me enojó. Que el respeto sea mutuo, dijo.
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3: Las 17 horas, 59 minutos.
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2: Vamos con el puesto número 5, Harry Styles, American Girls, puesto 5.
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0: El puesto número 4 de este viernes es para Drop Div, Olivia Rodrigo, puesto número 4.
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0: En el puesto número 2, este viernes nos cruzamos con Swan, BTS. Puesto número 2.
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0: Finalmente llegamos al puesto número 1 de este viernes 26 de junio. Dai Dai, Burna Boy, Shakira. Puesto número 1.
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Bueno, señores, habrá que alentar a la selección argentina mañana a la noche y, por supuesto, el mega ranking no se queda fuera de este Mundial 2026, pero además lo eligieron ustedes, ¿no? La canción que está ocupando el puesto número uno de este viernes. Dicho esto, te digo que el lunes nos vamos a reencontrar nuevamente por estos lados. Gracias por todo, buen fin de semana. Adiós, chau chau.

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0: Hola, ¿qué tal amigas y amigos de la región de Aysén? Estamos en una nueva edición de nuestro programa El Valor de Nuestra Tierra. Este espacio que tiene como fin difundir el trabajo que realiza el senador Miguel Ángel Calisto. Trabajo que realiza en la región de Aysén, recorriendo la Patagonia, en Valparaíso, también en el Congreso Nacional y en Santiago, por supuesto, en reuniones con las autoridades nacionales. Y estamos acá con el senador. ¿Cómo está, don Miguel Ángel?
1: ¿Cómo están? Gusto saludarte. Saludar con mucho gusto, Nico, a toda la comunidad regional que está, evidentemente, siguiéndonos a través de nuestro programa El Valor de Nuestra Tierra. Hemos estado con muchas actividades durante la semana pasada y también esta semana, y por lo tanto estamos con ahí con harto optimismo respecto de que estas iniciativas que se están discutiendo en el Congreso, particularmente las que tienen que ver con reactivación económica, evidentemente puedan golpear positivamente también a las zonas extremas como es nuestra región.
0: Así es, pues, senador. De hecho, lo quiero llevar a ese plano, porque el primer punto que vamos a conversar tiene relación con este proyecto de la mega reforma o el proyecto de reconstrucción, como le llama el gobierno, senador. Senador, ¿cómo lo ve usted? ¿Cómo han sido las tratativas en el Congreso también? Y si nos puede decir si esto tiene alguna bajada regional, ¿cómo podría afectar a la región de Aysén este megaproyecto, senador?
1: A ver, yo creo que es importante, cuando nosotros hablamos de un proyecto que presenta el gobierno, lo primero que tenemos que hacer es entender de que nosotros como parlamentarios no le podemos cerrar la puerta a un gobierno. Y por eso yo, como senador, voté a favor de la idea de legislar de la reforma, de la mega reforma que está planteando el gobierno. ¿Piensa usted que el gobierno lleva meses? Entonces me llama la atención que a veces exista una actitud de oponerse a todo sin darle una oportunidad a que el gobierno también pueda cumplir con su plan de gobierno. Si eso es una realidad, o sea, yo no logro entender de que el presidente lleva 2 meses y ya queremos que prácticamente baile al compás de la oposición o de algún sector político. Si la gente eligió a José Antonio Kast como presidente. Entonces el Parlamento tiene un rol importante de como colegislador y el gobierno colegislador para que efectivamente las iniciativas salgan bien. Pero eso en ningún caso implica que nos tengamos que oponer a todo lo que plantea un gobierno democráticamente electo, ¿ya? Entonces yo sin ningún problema aprobé la idea de legislar. ¿Qué significa la idea de legislar de una reforma? Implica empezar a discutir el detalle, ¿ya? Y eso es lo que viene ahora. Ahora viene el detalle particular. Y hay datos que yo creo que nosotros tenemos que, de alguna manera, entender. Primero, nosotros tenemos un crecimiento económico a nivel país de un 2,8. Eso, evidentemente, muestra que la economía creció, pero evidentemente sin un despegue fuerte, que es lo que se esperaba. Un 2,8 hoy día no nos permite, en definitiva, como país, pagar el gasto público. Si ese es lo que tenemos al frente, o sea, un país que no crece es un país que no tiene plata para pagar la PGU, para pagar la gratuidad, para pagar los gastos de funcionamiento del Estado, que son altos. En segundo lugar, el propio Banco Central, que redujo el crecimiento del país a un rango entre un 1% a un 1,75% para este año, y señaló que nuestra economía ha crecido menos de lo que estaba previsto. Y eso evidentemente es un dato que nosotros tenemos que leer al minuto de aprobar una reforma que busca principalmente reactivar económicamente el país. También hay un dato que es preocupante, que tiene que ver con el desempleo femenino, de 10.5. Es decir, estamos casi los dos dígitos en la práctica, con un aumento de un 0,8% respecto de los últimos 12 meses, y eso afecta al mercado laboral de las mujeres. Por lo tanto, yo creo, Nico, que tenemos por un lado un crecimiento menor, tenemos una proyección de crecimiento menor, tenemos una deuda pública que está cercana al 41% del PIB, nivel que evidentemente nos deja como un país con un margen fiscal bastante reducido para enfrentar prioridades de gasto. Evidentemente esto es como administrar una casa, es decir, si yo estoy comiendo más de lo que gano, o estoy haciendo carretes, asados todos los días y finalmente me estoy gastando más de lo que yo recibo como sueldo, evidentemente, de alguna manera, voy a tener problemas más sistémicos. Y eso es lo que tenemos que evitar como país. Dicho esto, hay algunas cosas que nos preocupan de la reforma y evidentemente vamos a hacer la diferencia. En primer lugar, tiene que ver con lo relacionado con las microrelocalizaciones. Cuando hablamos de microrelocalizaciones, hablamos de la industria del salmón, que en Aysén contempla cerca del 60% de las actividades de engorda. Y eso, en definitiva, lo que genera es mayor, una preocupación mayor en lo que se refiere a cómo hoy día la industria está funcionando y cuánto está dejando al beneficio de la región. No basta con las patentes que paga la salmonicultura. Es insuficiente. ¿Dónde paga su impuesto la salmonera? En Santiago. Es decir, ¿qué queda para la región? Estamos hablando de montos muy acotados, muy bajos, y por eso que es tan importante que si vamos a entregar un beneficio tan importante como son las microrelocalizaciones, entonces lo que tenemos que hacer es también recaudar en beneficio del Estado, particularmente a los gobiernos regionales y a los municipios costeros que hoy día viven una situación de bastante pobreza y que necesita mayor recaudación a través de estas microrelocalizaciones. ¿Qué es una microrelocalización? Es permitirle a la industria del salmón que su planta que tiene en el mar pueda moverla hasta 400 metros aproximadamente. Es un beneficio en definitiva para la industria porque le está diciendo, mire, nosotros como Estado queremos que la use. ¿Cuál es su problema? ¿Por qué no la usa? No, es que tenemos problemas de viento, tenemos problemas de mareas, problemas de... En fin, entonces la puede mover. Muévala sin ningún costo, sin hacer un nuevo proceso de estudio de impacto ambiental. Claro. Es un beneficio. Yo no me niego a eso. No soy conservacionista. Pero a lo que me resisto es que le sigamos entregando beneficios gratuito sin que eso implique de vuelta.
0: Que no se pongan, en definitiva, claro.
1: Claro, porque usted le dice que la industria, ¿qué ha beneficiado a la región? Sí, damos empleo. Oiga, la mayoría de los empleos no son de la región. Segundo, pagamos patentes, sí, pero son bastante bajas. Tercero, pagamos impuestos al Estado, sí. Santiago.
0: ¿Y se puede asegurar, senador, que eso que paguen se quede en la región?
1: Esa es la idea, a través de los municipios y de los gobiernos regionales. Yo he planteado que sería bien importante considerar y la creación de un fondo del salmón para el gobierno regional, de tal manera que ese fondo no financie el aniversario del pueblo o la fiesta de la lechuga, sino que sea finalmente para el desarrollo estructural regional. O sea, ¿qué necesitamos nosotros en las localidades? Necesitamos mejorar la infraestructura de los colegios, necesitamos mejorar la infraestructura portuaria, necesitamos mejorar la infraestructura de deportiva y de salud. Eso es lo de fondo, lo contundente, porque yo sé que a veces nos conformamos con la celebración de la fiesta tanto. Sí, eso está bien, ¿ya? Pero no puede ser nuestro centro, nuestra preocupación y nuestra atención el financiamiento del aniversario. Lo que nos debe mover es decir, mira, ¿cómo mejoramos el puerto de Puerto Aguirre? El acceso para cómo pavimentamos Puerto Aguirre, cómo le ponemos condiciones de agua potable, luz eléctrica y saneamiento sanitario básico de nivel, de tal manera que Puerto Aguirre se convierta en un atractivo turístico en algún minuto. O Melinca. Claro. O sea, no puede ser que Melinca, teniendo la industria más grande y poderosa del mundo en salmones, usted abre la llave y sale el agua café. Entonces, claro. Porque no hay un buen tratamiento del agua potable. Entonces, yo reitero, yo no me niego al desarrollo. Yo soy pro desarrollo, pro inversión, pro crecimiento y pro industria. Que esté presente. Démosle facilidades, démosle facilidades. Pero la recaudación, tiene que haber recaudación en beneficio de los territorios y no basta con la entrega del premio para el bingo, para la rifa o que nos donaron la pintura para pintar los cercos del pueblo. No, acá eso también. Pero lo más contundente es vía impuesto para garantizar infraestructura. Eso es lo primero. Pero hay otros aspectos que hay que abordar en la reforma que viene, que vamos a empezar a discutir en particular. Lo relacionado, por ejemplo, con el tema de las contribuciones. Se ha dicho mucho, oye, yo creo que las contribuciones hay que eliminarlas. Pero no para todos. O sea, las cosas no son blanco y negro. Es decir, un profesor que tiene una casa en el centro, ya sea de Coyhaique, Puerto Aysén, que trabajó toda su vida, que pagó todos los impuestos toda su vida, ¿tiene que seguir pagando contribuciones? No.
0: Claro, y que tiene una pensión baja también.
1: Hoy tiene, mira, es gente de clase media, forzada, trabajadora que trabajó toda su vida y hoy día está jubilada y tiene que seguir pagándole el impuesto al Estado. Claro. Eso yo estoy en contra. Pero oiga, las grandes fortunas Luxig, no sé, por poner uno, no quiero tampoco generar un prejuicio, pero yo me imagino que las grandes fortunas no están preocupadas de que si les cobran un poquito más o lo eximen del pago de contribuciones. No es así. Entonces hay que poner un tope. Y vamos con una indicación para poner el tope para que el beneficio de las contribuciones no sea para todos, ¿ya? Porque hay gente que tiene la posibilidad de pagar y yo creo que con el tope dejamos exento a toda Aysén, a toda la gente, claro. Digamos, porque nosotros no tenemos gente en las ciudades de Aysén, Coyhaique principalmente, Chile Chico, Cochrane, gente de plata.
0: El tope sería por el valor de la
1: propiedad,
0: vivienda.
1: Claro. Entonces, también, ¿y por qué es tan importante no desfondar la recaudación vía contribuciones? Porque dejamos sin fondo al Fondo Común Municipal,
0: claro,
1: que es tan importante.
0: Muy importante la región, de hecho.
1: Nosotros tenemos municipios que el 80% de su financiamiento depende del Fondo Común Municipal. Y así, mira, podríamos abordar muchos temas más de la reforma, porque es extensa, es grande, yo creo que las cosas no son blanco y negro y creo que es muy importante que ese debate se dé en particular. Seguramente vamos a tener un par de meses en eso y esperamos hacerlo de la mejor manera para el bienestar del país y sobre todo para la reactivación económica, que es lo que prometió el actual gobierno. Y yo creo que lo que tiene que hacer el Congreso es ayudar al gobierno a que se cumpla ese objetivo, que fue lo que eligió la gente finalmente.
0: Estamos conversando con el senador Miguel Ángel Calisto en este programa El Valor de Nuestra Tierra. Senador, lo quiero llevar a un tema mucho más local porque existía mucha preocupación por parte de la comunidad escolar del Colegio Sinaí en Puerto Aysén. Se habían dicho que el colegio iba a cerrar, estaba como toda esa duda, los apoderados estaban bastante inquietos y al parecer esto llegó a buen puerto, senador. Antes de hablar de esto, lo quiero invitar a que escuchemos algunas declaraciones de apoderados y también de los propios alumnos.
2: Mi nombre es Javiera Constanza Carrasco Nahualquín, soy apoderada del segundo año del Colegio Sinaí y bueno, para comentar un poco la experiencia que hemos vivido estas semanas ante su eventual anuncio de cierre, para nosotros como apoderados, hablando a nivel general, fue horrenda la noticia, porque para nosotros el Colegio Sinaí es una familia. Es una familia desde que uno ingresa al establecimiento hasta que retiras a tu hijo porque finalizó la jornada. Como comunidad educativa, nosotros estamos sumamente felices porque en sí ninguno se quiere ir. En tanto docentes, estudiantes, apoderados, porque en sí somos una familia y la familia se apoya, se defiende y nosotros como grupo de apoderados apelamos a la continuidad del proyecto educativo. Pero logramos un séptimo básico para el próximo año, un octavo básico, año 2028, y también un taller de robótica gestionado por senador Calisto. Bueno, primeramente agradecer al senador Calisto, ya que él nos acompañó, nos escuchó, nos realizó gestiones. Con él fuimos a la primera reunión a Seremi de Educación en Coyhaique. Y te das cuenta de que no solo somos 88 personas, sino hay una comunidad que también nos respalda.
3: Como comunidad estudiantil, estábamos todos muy preocupados por el posible cierre del colegio. Los niños no se querían ir por los índices altos de violencia en otros colegios. Nosotros teníamos miedo porque nos podíamos separar de nuestros profesores, que cada día se esfuerzan por ser mejores. Nosotros amamos nuestro colegio y queríamos seguir en él. Mis compañeros y yo sentimos una felicidad desbordante. Nuestros niveles de angustia bajaron y una nueva noticia de que íbamos a tener séptimo nos llenó de alegría. El séptimo va a estar abierto para toda la comunidad y va a estar abierto a partir del próximo año. La ayuda del senador Calisto fue de vital importancia en este proceso, apoyando a profesores, alumnos y apoderados. Además, gestionando un regalo donado por la Embajada de Japón, un taller de Lego Robótica, cosa que emocionó a todos los miembros de nuestra comunidad estudiantil y esperamos con ansias a que llegue.
0: Ahí escuchábamos entonces estas declaraciones de la comunidad escolar del Colegio Sinaí de Puerto Aysén. Senador, a usted lo vimos muy activo en este tema, estuvo en reuniones previo a que se llegara el acuerdo y también en la reunión en que se llegó a este acuerdo donde se confirmó que el colegio continuaría, ¿no?
1: Sí, efectivamente. La verdad es que para nosotros es súper importante la oferta educacional. Yo nunca había estado en una situación en la cual un colegio particular subvencionado estuviera en una situación compleja, prácticamente cerrando las puertas. Tenían que comunicar ahora durante el mes de junio su decisión, pero finalmente esta decisión se revirtió, porque evidentemente hay temas ahí de administrativos que tendrá que ver la sostenedora del colegio con sus directivos, con los profesores, para hacer mucho más solvente el colegio. Pero es importante que el Colegio Sinaí aumente su matrícula, y lo más importante es que el Colegio Sinaí hoy día anunció que se mantiene, por lo tanto eso permite que mucha gente que hoy día mantiene a sus hijos en el Colegio Sinaí lo tenga la certeza, la seguridad, y otros que ven y que puedan ver al Sinaí como una oportunidad también para la educación de sus hijos, que es una opción de educación cristiana. Cuando escuchábamos testimonios como el de escuchábamos recién, como también a muchos ahí en las reuniones, yo tuve dos o tres reuniones con ellos, con autoridades, con el Seremi de Educación, para buscar una solución, y la verdad es que me llamó la atención que muchos hacían especial énfasis a que el proyecto educativo era un muy buen proyecto, un proyecto fundado en los principios cristianos. Los niños con bullying, que sufrían bullying en otros colegios, llegaban ahí y eran bien recibidos y contaban una bonita experiencia. Entonces yo creo que eso habla muy bien de los proyectos educativos que tienen una inspiración, en este caso cristiana, y que por lo menos yo apoyo, y que creo que tienen que seguir siendo una opción en la educación de los niños. Así que contento, también nos comprometimos con ello a llevar un laboratorio de un tema tecnológico, no voy a decirlo así en general, pero que me conseguí a través de una embajada directamente al colegio, así que esperamos que eso se concrete pronto. Y también, a propósito, nos conseguimos un... Yo soy malo, hoy día hay tanto nombre moderno de... pero para a través de la embajada china, fuimos con el embajador chino al colegio de Cerro Castillo. Nos pidieron los alumnos, los profesores, el director, que es muy motivado, nos pidió una cuestión para la generación de 3D, ¿cómo se llama? Tú debes saber más, Nico. Impresión en 3D.
0: Ah,
1: y
0: una impresora 3D.
1: Toda esta tecnología, pero es mucho más que eso, es una cosa mucho mayor. Y la embajada ya lo hizo llegar, así que estamos muy contentos de que se haya cumplido con eso. También espero que esta otra embajada con la cual hablé, la embajada de Israel, pueda rápidamente entregar también este beneficio al Colegio Sinaí. Son pequeñas ayudas, pero lo más importante acá es que el establecimiento opta por mantener sus funciones, y eso nos va a permitir tener una opción en la Ribera Sur, a propósito ahora de todos los problemas que hay en Puerto Aysén respecto al corte de, por el puente. Sí. La gente tiene que recorrer más kilómetros.
0: Lo que se viene ahora.
1: Entonces imagínate, cierra un colegio, vas a tener que cambiar a tu hijo a un colegio al otro lado de Puerto Aysén. Estamos hablando de una burocracia de tiempo, que la idea es poder garantizar buena situación de vida a la gente, no complicársela.
0: Así es, senador. Oiga, senador, lo quiero llevar a otro tema, un tema relacionado con salud, porque se reunió con la ministra de Salud, Meicho Malí, en compañía del senador Gaona, y distintas agrupaciones que abogan por los niños con acondroplasia. Ustedes se preguntarán qué es la acondroplasia. Esta es la forma más común de enanismo. Ellos están solicitando tener acceso a un medicamento, el Voxzogo, un medicamento que es muy caro, senador. Este es un tema que... si bien es cierto una reunión en Santiago, pero es un tema que podría beneficiar también a mucha gente de Aysén que también sufre esta condición, senador.
1: Mira, efectivamente, más allá de esta enfermedad, que hay una situación que es mayor, porque normalmente hay muchas familias, y piensa usted el caso de la mamá de Tomás, que desde Coyhaique caminó hasta La Moneda, hasta Santiago, para conseguir los recursos para llevar a su hijo un tratamiento médico a Estados Unidos. Y eso es una situación compleja, dolorosa, sobre todo para las familias, Nico, que pasan por una situación como esta. O sea, quienes somos papá, el hecho de uno solamente imaginarse que su hijo tenga una enfermedad y que le digan, mire, para que usted pueda tener una mejor calidad de vida a su hijo, incluso para mantenerse vivo, tiene que pagar 500 millones que vale el medicamento, es para volverse loco. Entonces, no es posible que el Estado como que tome palco, ¿eh? Como que mira, dice, hoy sí los apoyamos, estamos con ustedes. Claro. No, o sea, no es la respuesta que uno espera. uno espera que efectivamente el Estado diga, ¿sabe qué? Vamos al menos a hacer las gestiones con el laboratorio para buscar mecanismos que permitan efectivamente ir resolviendo e ir salvando vida y mejor calidad de vida para los niños, sobre todo que sufren enfermedades raras. Y cuando digo, no solamente es esta enfermedad, sino que hay muchas enfermedades raras que necesitan montos muy altos y que no tienen muchas veces a quién recurrir. El caso de Tomás, por ejemplo, lo logró no gracias al gobierno, y lo dijo su mamá en su minuto cuando lo recibió el presidente Boric en La Moneda. Dijo, yo no tengo nada que agradecer al gobierno, yo tengo que agradecer a los chilenos, porque los chilenos fueron los que aportaron con más del doble de lo que necesitaba. De hecho, ella después donó parte de esa plata para dos niños, creo. Que
4: sí,
1: para
4: que estaban con el mismo problema.
1: Con el mismo problema. Entonces, creo que hay que buscar un mecanismo estable que permita que el Estado pueda financiar este tipo de medicamentos. En este caso es un medicamento Voxzogo para el enanismo, para darle mejor calidad de vida, porque no se trata del porte, en el caso de esta enfermedad. No es que el niño, porque la idea es que crezca para que sea más grande o más alto. No ese es el tema. El tema es que se van comprimiendo los músculos, los órganos, que van creciendo y el cuerpo no crece, y evidentemente ahí se genera una situación de salud que muchas veces causa la muerte en muchos de estos niños. Entonces, por eso es tan importante el medicamento, porque eso le da una cierta capacidad, digamos, más holgada para que su organismo pueda responder y tener una mejor calidad de vida en el tiempo, no solamente en una época particular. Así que nos estamos dando, hay una lucha fuerte en favor de todas las enfermedades que son complejas, raras y que afectan sobre todo a niños. Me tocó ver el caso de una guaguita ahí que estaba. Son temas muy dolorosos y que creo que el Estado tiene que ser mucho más humano y menos indolente. No hablar solamente de la política, de la derecha, la izquierda, que el presidente, que la oposición. Eso lamentablemente vende, parece, bastante la tele. Pero lo importante que espera la gente es que nosotros respondamos con acciones concretas para solucionarle sus problemas. Para eso es la política. A propósito, creo que es importante en este contexto decir, presentamos un proyecto de ley, lo comentamos la semana pasada también, pero un proyecto de ley que amplía el tiempo de duelo para los padres. Por ejemplo, ¿qué pasa cuando un papá o una mamá pierde a un hijo? Se fallece un hijo. Es una situación muy complicada, muy dolorosa. Y hoy día la ley contempla 10 días de permiso corridos.
4: Nada eso.
1: O sea, es nada, una semana, un poquito más. Y pensará usted que entre trámites, velatorio, es imposible. O sea, la gente tiene que volver, los papás que perdieron a un hijo, volver a su pega si no lo pierden.
4: Claro.
1: Entonces, eso nosotros lo vemos en el proyecto de ley que presentamos, duplicamos el tiempo. Lo mismo hicimos para el caso de la pérdida de una pareja, de su cónyuge o conviviente civil, para que también eso, hoy día son 7 días corridos, es decir, una semana, lo ampliamos a 20 días también. Y ampliamos el fuero de 1 mes a 3 meses. Entonces esperamos que el proyecto avance rápidamente, porque son cuestiones que nadie está libre y que creo que, si bien las pérdidas, fallecimientos no se recuperan nunca, muchas veces, pero al menos los permisos laborales tienen que tener un grado de humanidad para que al menos la gente decida y pueda tomar su propia decisión frente a situaciones tan dolorosas que ocurren.
4: Senador, estamos llegando al final y vamos a conversar de otros temas, pero se nos quedaron en el tintero por el tiempo. Le dejo ahí los micrófonos para que se despide toda la gente que nos escucha y para que nos cuente un poquito del fin de semana y de la próxima semana, que será la semana distrital también, senador, que va a tener algunas actividades por ahí.
1: Bueno, sí, vamos a estar en varias reuniones, compromisos territoriales. Estamos fuertemente, como siempre, trabajando con los comités de vivienda en Collao y Quaicén. Tenemos pensado pronto ir a Chile Chico, estamos planificando ahí una visita. Y muy concentrado estudiando también detalles de la reforma que esperamos que en la discusión en particular podamos conseguir la mayor cantidad de incentivos para el desarrollo regional. Entre ellos, hemos planteado la discusión permanente, lo relacionado con la zona franca, y ahí tengo al ministro Quiroz ya un poco cansado por este tema, así que espero que nos dé una respuesta positiva pronto.
4: Ahí escuchamos al senador Miguel Ángel Calisto en este programa El Valor de Nuestra Tierra. Los invito a juntarnos nuevamente la próxima semana en esta misma radio, en una nueva edición de nuestro espacio El Valor de Nuestra Tierra. Que estén muy bien.
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0: Las 19 horas, 4 minutos.
1: Vamos a una pequeña pausa comercial y ya estamos de vuelta para seguir acompañándote. 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

Continuamos con buena música y buenos datos del comercio local. 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

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Seguimos con buena música. 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

Desde Aysén, Chile, transmite Radio Milenaria 94.7. ¿Qué tal, amigos? ¿Cómo están? Espero que bien. Jornada de viernes 26 del mes de junio. Por fin es viernes. 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Hoy saludamos a quienes llevan por nombre Nancy y Pelayo.

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0: 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A continuación, te invito a escuchar una cápsula informativa del Hospital de Puerto Aysén. El hospital llega a tu barrio. Vamos con esta invitación.
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0: Una buena iniciativa para que usted se informe de primera fuente del tema de las atenciones. Hay un tema de la telemedicina y harta información. De repente hay que saber buscar horas nomás. Así que todos invitados a los vecinos del sector Corby. Y desde el hospital están citando a las siguientes personas a acercarse a la unidad prequirúrgica del hospital, ya que no pudieron ser contactados por la vía telefónica. Es importante mantener sus datos siempre actualizados en Ventanilla SOME. Las personas citadas son Juan Ulloa Chávez, Pilar Castillo Soto, Daniela Ucapán Tinga, Laura González Díaz, Marianela Ortiz Barriga, Luis Cayún Cayún, Miriam Epifanio Escobar, José Machuca Torres, Patricia Soto Aguilar y Matilde Velázquez Zapata. En caso de no poder acudir personalmente, pueden comunicarse con nosotros a través de la siguiente línea telefónica, red fija 672-632-69965. Te lo repito, 672-632-965. WhatsApp más 569-676-07-502. Reiteramos la importancia de este contacto para poder continuar con su atención y hacemos un llamado a la comunidad a mantener sus datos siempre actualizados. Atentamente, Unidad Prequirúrgico Hospital de Puerto Aysén. 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Y llegó el invierno. 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
0: Thank you. 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Nos vamos con nota necrológica. La funeraria Los Angelitos comunica el sensible fallecimiento de quien en vida fuera Eduardo Simón Cisterna Soto. Eduardo Simón Cisterna Soto, que en paz descanse. Acaecido el día miércoles 24 de junio 2026. Su velatorio está siendo realizado en calle Diego Portales, pasaje interior número 272, Villa Mañiguales. Su funeral se comunicará oportunamente. 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

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Comunica el sensible fallecimiento de quien en vida fuera José David Barrientos Avendaño. Que en paz descanse. José David Barrientos Avendaño, que en paz descanse. Acaecido el día jueves 25 de junio de 2026. Su velatorio está siendo realizado en calle Roberto Cárdenas, número 48. Su funeral se comunicará oportunamente. Mayor información al número 971-386-340. 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Es todo en la presente edición de los Radioservicios. Que tenga linda tarde y un mejor fin de semana. Hasta pronto.

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0: Saludo a toda mi bella familia del alma de la región de Aysén, a mi gente en Coyhaique, Puerto Aysén y en toda la región. En este viernes quiero agradecer a toda mi familia del alma que nos visita, que nos consulta, que está en tratamiento, que ha consultado alguna vez con nosotros, los que nos escuchan por primera vez. 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Si usted me escucha por primera vez, déjeme, le miro los huesitos del cuchumbo, le miro las caracolas de la vida o las cartas del tarot. Déjeme, le oriento como lo hace padre con hijo. Le digo si la enfermedad es natural o es postiza, ¿cómo debemos de tratarla? ¿Existe el tallo, la planta, la raíz, la corteza? Déjeme mirar por qué la relación se ha terminado. ¿Por qué se acabó el amor? ¿Por qué la paz, la tranquilidad del hogar se ha perdido? Déjeme mirar por qué no hay suerte, por qué no hay salud. 9-4103-9660. ¿Tenemos llamado? ¡Aló! Deme su nombre.
1: Yasmina Araya.
0: Amiga, ¿de dónde se comunica?
1: Valparaíso.
0: Gracias, toda la sintonía linda. Dame la fecha de nacimiento tuya. Vamos a mirar los huesitos del cuzumbo. ¿Cuál es la fecha tuya?
1: 1972.
0: El año, ¿y el mes y el día?
1: 19 de noviembre.
0: Ponga en su mente y en su corazón lo que quiere saber. Sanay Kurai la Malay, Sanay Kurai la Malara, Sanay Kurai la Contoyonaira. Pirca Guachichamura. Que Dios bendiga su salud, que es el tesoro de la vida. Le voy a decir algo, hermanita mía. Las enfermedades que está luchando tienen tratamiento, tienen cura. La medicina natural es muy hermosa, también la del médico, porque los médicos han estudiado para ello, para ayudarnos. Y tienes que tratar esa enfermedad porque la va a vencer. Usted ya venció una enfermedad grave y la venció, y Dios me le va a bendecir muchos años de vida. Y la recuperación va a ser pronta. Usted pasó por una mesa de cirugía hace poco. ¿Hace cuánto, hermana mía?
1: Hace como un año.
0: Y la enfermedad a la matriz, al útero, a los ovarios. ¿Tuviste una operación por ahí?
1: Sí.
0: Vas a tener una pronta recuperación. Y le voy a decir algo con corazón y le habla a alguien que sabe. Vas a vivir muchos años y cuando Dios te llame a cuentas, te irás por cualquier otra cosa de viejita, menos por ese cáncer que venciste y que Dios te iluminó, porque fue Diosito que me la iluminó. A levantarse, a sacar adelante la familia, porque me muestra este huesito que está al lado de un buen hombre y que tiene un hogar que últimamente no le ha ido bien. ¿Es verdad o es mentira?
1: Sí, es verdad.
0: Un hombre trabajador, pero lo que han conseguido es muy poquito. Una unión con dificultad, pero con amor, porque si no existiera amor no estarían juntos. Hay que echar el hogar para arriba, hay que levantar la suerte. La salud la vas a hacer fuerte porque has vencido la enfermedad. Se lo dice Tarcisio de los indios Putumayo. Le voy a regalar elementos de cura. Quiero enviarle mis cositas para que usted las use con fe y me pueda recomendar. Yo le voy a devolver el llamado para enviarle estas cositas. ¿Le hablé con verdades o mentiras?
1: No, con verdad.
0: Y le agradezco la confianza que nos brinda y haberse comunicado. Un abrazo y la mejor de las suertes.
1: Muchas gracias.
0: Yo lo vi. Lo vi cuando iba a atentar contra su vida, compadrito, cuando iba a atentar contra usted. Lo vi en la huesita de la cuzumba, en la hojita, en la caracola sagrada, en las arenas de la destino. Lo vi como rezandero, como curandero que es el Tarcisio, pero le voy a dar protección indígena, aseguranza de selva, para que ande libre.
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0: Mirando los huesitos del cuzumbo, las caracolas de la vida en este viernes 9-4103-9660. 9-4103-9660. Aló, ¿con quién tengo el gusto?
7: Mauricio.
0: Gracias, amigo Mauricio. ¿De dónde se comunica?
7: Yo soy de Santiago.
0: De Santiago. Yo voy a mirar hoy los huesitos del cuzumbo por tu fecha de nacimiento. ¿Cuál es la fecha tuya?
7: El 5 de noviembre de 1956.
0: Quiero aconsejarle y orientarle. No adivinarle, porque no creo en adivinos. Ponga en su mente y en su corazón lo que quiere saber. Sanay Kurai la Malay, Sanay Kurai la Malara, Sanay Kurai la Contoyonaira. Pirca Guachichamura. Mira lo que me están mostrando los huesitos del cuzumbo. Este cascabel me muestra enfermedad al lado del huesito, enfermedad al cuerpo y enfermedad al espíritu. Porque ha estado bastante mal la salud, se ha venido para abajo últimamente. ¿Es así o no es así, hermano mío?
7: Sí, así es. Ando sin ánimo.
8: Y no solo sin ánimo, sin salud, porque hay enfermedad que trae dolor. ¿A dónde siente ese dolor?
7: La espalda.
8: Y a ver,
7: diferente parte me
8: y a veces las piernas, a veces la cintura, le duele la cabeza. Sí. Y un aburrimiento.
7: La cadera,
8: a veces sí. Un desespero, como con ganas de salir corriendo. A veces exacto. Pelea con la compañerita que tiene. Y es buena mujer, ojo, porque es buena mujer y merece todo lo mejor. Es que el hogar se lo han malogrado, amigo Mauricio. El hogar se lo envidian. Le han puesto zancadillas y les han tirado cosas malas a la espalda de Dios para que le vaya mal. Quiero regalarle el paquete Putumayo. Yo estoy cortando estas energías negativas con estos elementos. La medicina, la protección, el baño de despojo. El paquete Putumayo se lo regalo, si usted me lo recibe. Y le voy a enseñar a cortar estas cosas malas. Alísteme una vela blanca o un vaso de vidrio, porque yo quiero que sepa de dónde vienen estas envidias. Hay familia que a usted lo mira con malos ojos y hay quienes por delante le sonríen y a la espalda le clavan flecha en el corazón. Le voy a devolver el llamado en un rato más. El tiempo mío a mí ya se me acabó. Pero no se conforme con el llamado, porque yo le devuelvo el llamado y le programo para regalarle estos elementos. Sé que lo puedo ayudar, ¿correcto?
7: Ya, sí.
8: ¿Cómo le pareció la orientación, señor Mauricio?
7: Sí, muy bueno, sí.